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5: Hola, muy linda mañana. Qué felicidad que nos haga el honor de acompañarnos en este lunes. La frase de hoy dice así: recuperar la confianza no se trata de olvidar lo que pasó, sino de demostrar que el presente es diferente.
6: El problema no es si te buscas o no más problemas.
7: La vida no se mide por la ausencia de problemas, sino por la manera en que decidimos enfrentarlos. Esto nos dice el cubano Silvio Rodríguez.
6: El problema no es de la moda mundial, ni de que haya tan mala memoria.
5: A menudo esperamos que todo esté en orden para ser felices, cuando en realidad el crecimiento ocurre precisamente en medio de las dificultades. Cada obstáculo puede convertirse en una oportunidad para aprender, fortalecer el carácter y descubrir capacidades que no sabíamos que teníamos. Tal vez el verdadero desafío no sea evitar los problemas, sino impedir que nos roben la esperanza y las ganas de seguir adelante.
6: El problema no es darle un hacha al dolor y hacer leña con todo y la palma.
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5: 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Hoy nos acompaña Carla Montero Víquez, presidente ejecutiva de la refinadora costarricense de petróleo Recope. Doña Carla, bienvenida. ¿Cuál es la visión de Recope para los próximos 4 años?
8: Bueno, definitivamente un Recope mucho más eficiente. Ya yo tengo 4 años de estar en Recope, conozco bastante bien la empresa y también las necesidades energéticas del país. Entonces queremos seguir contribuyendo a que el país cuente con una empresa sólida que garantice los combustibles a nivel nacional y que además sea eficiente, ¿verdad? Pero además de eso, y tenemos ahorita una coyuntura muy particular que nos hace también replantearnos qué significa esa disponibilidad de los combustibles, ¿verdad? Y entonces venimos trabajando con un plan de inversión bastante robusto. Cuando llegamos a Recope, en realidad solo había un proyecto de inversión, no un plan estratégico de inversiones grande, ¿verdad? Se incrementaron 680 mil barriles de almacenamiento a nivel nacional. Incrementamos también el almacenamiento de GLP, que es un producto que ha crecido mucho en los últimos años, y estamos con ampliaciones en todas las terminales. Y por supuesto que el tema del fenómeno del robo de combustible nos tiene muy ocupados. Hemos logrado bajar la incidencia del robo de combustible en más de un 70% y el impacto económico en cifras de casi 68%. Pero eso no significa que nos quedemos con los brazos cruzados.
7: Doña Carla, ¿qué hace Recope? ¿Y qué quiere este gobierno que empiece a hacer?
8: Recope suministra el 70% de la energía en el país. Es un importador, un distribuidor y un almacenador de energía. Ajá. Prácticamente el respaldo energético del país lo tiene Recope. Además de seguir garantizando la energía que mueve este país, queremos contribuir en la descarbonización de la matriz energética. Yo creo que ya a nivel internacional, inclusive las empresas tradicionales de petróleo vienen buscando cómo diversificar productos y bajar el impacto que tiene el consumo de petróleo a nivel ambiental, ¿verdad? Sabemos que es una de las principales fuentes de emisión de gases de efecto invernadero y entonces nosotros también queremos aportarle al país eso.
9: Doña Carla, hablemos sobre robo de combustible. ¿Qué tan grave es este problema y por qué es importante el proyecto de ley que está en este momento en la corriente legislativa?
8: El robo de combustible hasta hace 4 años se veía como, bueno, hasta antes de la ley actual, que es la 9852, que se promulgó por ahí del año 2020, se veía como un hurto normal. Cuando revisamos la ley, la revisamos en un grupo bastante de varias instituciones públicas y lo que vimos es que se necesitaba mejorar, por ejemplo, la tipificación de los delitos. ¿Y qué significa ese robo, verdad? Para nosotros, con las pruebas que el OIJ logra rescatar de las escenas y todo, poder poner denuncias y demandas a nivel judicial mucho más robusto. Son sanciones más duras, mejor tipificadas, algunos registros de insumos que se utilizan para las tomas ilegales, que nos interesa también tener un control para poder aportar pruebas, un fortalecimiento a las facultades de vigilancia, de monitoreo, de atención oportuna, de recope, y también una serie de artículos para mejorar el control interno.
7: Agradecemos a Carla Montero Víquez, presidente ejecutiva de Recope, por acompañarnos. A las 10 de la mañana presentaremos la entrevista completa con ella en la página de Facebook Panorama Cámara Nacional de Radiodifusión.
4: Después de la pausa comercial, continuamos con otro tema de interés en Panorama.
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9: BAC, en alianza con Visa, impulsa una nueva etapa en la modernización del transporte público en Costa Rica con el lanzamiento de la tarjeta monedero SIMPE-TP, una solución que facilita el pago de pasajes mediante tecnología sin contacto.
7: La tarjeta SIMPE-TP está diseñada para que cualquier persona pueda utilizarla de forma práctica y segura. Puede recargarse mediante SIMPE móvil, transferencias bancarias y, en el caso de los clientes de BAC, también a través de banca en línea y banca móvil. Además, incorpora números más visibles y de mayor tamaño, lo que facilita el proceso de recarga para todos los usuarios.
9: Según explicó Mayit Sauma Ruiz, vicepresidente de Personas, MIPIMES y Medios de Pago de BAC, esta iniciativa forma parte del compromiso de la entidad por ofrecer medios de pago más sencillos e inclusivos, contribuyendo al desarrollo de comunidades más conectadas y modernas.
11: Esta nueva tarjeta de monedero SIMPE-TP le permite a personas que no tienen una cuenta bancaria, que no tienen una cuenta de débito o de crédito, el adquirirla y dar ese primer paso en la bancarización. La pueden utilizar en el transporte público, lo que lo hace mucho más seguro, ¿verdad? Y mucho más sencillo y ágil también. Y por medio de la aplicación se puede llevar el control también de esos pasajes. Entonces lo hace muy práctico. Ahorita tenemos 18 puntos en San José, Heredia, Cartago y Alajuela, cerca de las terminales, y estamos trabajando en habilitar más puntos de venta con nuestros comercios RappiBac, y ahí la pueden adquirir. Una vez adquirida ya está activo, y si la quieren recargar, la pueden recargar por medio del número que viene en la tarjeta, que es un SIMPE móvil, y lo pueden hacer a través de nuestra banca en línea, banca móvil. La tarjeta tiene un costo de 5,000 colones en la primera adquisición, es un costo inicial. Esos 5,000 colones, 2,000 se ponen directamente disponibles para el pago de pasajes, los otros 3,000 se utilizan como un fondo de emergencia por si el cliente se queda sin saldo haciendo para que pueda terminar las rutas que tiene en el día. Uh-huh. Y una vez que ya se le acaba el saldo, cualquier recarga, ya ahí sí el 100% se va al disponible para ser consumido.
7: Por su parte, Carlos José Pardo Freire, gerente general de Visa en Costa Rica, destacó que esta solución de pago sin contacto en el transporte público acerca los pagos digitales a la vida cotidiana de los usuarios y permite que cada viaje sea más ágil, seguro y accesible.
12: Para nosotros en Visa, nuestro propósito es incluir a todos en todas partes, siendo la mejor manera de pagar y recibir pagos. Un objetivo muy importante para nosotros es digitalizar el país y sobre todo la vertical de transporte urbano, porque ayuda a mejorar la experiencia de vida del costarricense. Lograr que se transaccionen los diferentes buses con aceptación que permita agilidad, que permita seguridad y accesibilidad es un pilar nuestro. Y este proyecto, trabajado de la mano con BAC, con quien venimos desarrollando diferentes proyectos para no solamente desarrollar la economía, sino incluir a más costarricenses, ha aportado a, en lo particular en transporte urbano, disminuir el uso de efectivo, generar mayor trazabilidad de la información para poder graduar al costarricense en los diferentes productos financieros, lo que evidentemente es un beneficio para el ciudadano, buscar eficiencias para las empresas de transporte, eficiencias para el consumidor también en cuanto a tiempos. Entonces, este es un proyecto que creo que aporta no solamente a la comunidad, sino a la economía del país y del cual estamos sumamente orgullosos.
9: Majid Sauma añadió que la expansión del sistema avanza con rapidez. Actualmente, BAC y Visa han financiado la instalación de infraestructura de pago electrónico en más de 700 autobuses de ruta regular, una cifra que continuará creciendo durante este año. Además, BAC trabaja para incorporar esta tecnología en rutas estratégicas como San Pedro, Tres Ríos, Curridabat y Zapote, fortaleciendo la adopción de medios de pagos digitales en el transporte colectivo.
7: La tarjeta monedero SimpeTP tiene una vigencia de 4 años y está disponible para personas mayores de 12 años. Su saldo, viajes y pagos pueden consultarse mediante la aplicación SimpeTP Pasajero, desarrollada por el Banco Central de Costa Rica.
9: Con iniciativas como esta,

0: El transporte público, facilitando una experiencia de viaje más eficiente para miles de usuarios que cada día utilizan autobuses y trenes en el país.
1: Si usted desea más información sobre la tarjeta monedero sin PTP de PAC, puede ingresar al enlace que tenemos publicado en nuestro sitio web panoramadigital.co.cr.
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4: 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Más allá del evento, el verdadero reto del deporte nacional. La decisión de realizar los Juegos Deportivos Nacionales cada dos años abre un debate sobre el rumbo del deporte en Costa Rica. A primera vista, parece positivo. Más tiempo de preparación, mejor calidad competitiva y mayor planificación institucional. Sin embargo, el análisis profundo revela que el verdadero problema no es la periodicidad del evento, sino la ausencia de un sistema que sostenga el proceso deportivo entre cada edición. El deporte no se construye únicamente en competencias finales, se desarrolla en la constancia, la repetición, el roce competitivo que permite a los atletas mejorar, equivocarse y avanzar. En edades formativas, especialmente, la competencia frecuente es esencial no solo para el rendimiento físico, sino también para el desarrollo emocional, la disciplina y la permanencia en el sistema deportivo. Reducir la frecuencia del principal evento nacional sin establecer un calendario competitivo intermedio implica un riesgo claro, la desconexión del atleta con su proceso. Sin objetivos cercanos, sin medición constante, muchos jóvenes pueden perder la motivación o abandonar completamente la práctica deportiva. Esto no solo afecta el presente, sino que compromete el futuro del alto rendimiento nacional. Por otro lado, la medida también tiene implicaciones en términos de equidad. Los cantones con mayor estructura, recursos y tradición deportiva podrán adaptarse a ciclos largos de preparación. Sin embargo, aquellos con menor desarrollo podrían ver limitada su participación, ampliando brechas territoriales y concentrando aún más el talento en pocas regiones. Desde la perspectiva institucional, este modelo ofrece ventajas en planificación y control del gasto público. No obstante, también exige una mayor responsabilidad en la supervisión de los procesos y su financiamiento, ya que los períodos más largos pueden generar espacios de ineficiencia o retrasos en la ejecución de infraestructura y programas deportivos. La solución, entonces, no pasa por rechazar el modelo bienal, sino por completarlo. Es indispensable crear un sistema nacional de competencias que garantice actividad continua. Ligas, torneos regionales y mecanismos de clasificación acumulativos que mantengan a los atletas en constante evaluación y desarrollo, así como la supervisión eficiente de las federaciones y asociaciones deportivas, especialmente el manejo de los dineros y las elecciones de puestos. El deporte requiere procesos, estructura, seguimiento y visión a largo plazo. Convertir los Juegos Nacionales en un evento bienal puede ser una oportunidad para elevar su nivel, pero solo si se acompaña de una política clara que proteja la base del sistema. El éxito de esta decisión dependerá de la capacidad del país para entender que el verdadero valor del deporte no está únicamente en la competencia final, sino en todo lo que ocurre antes de llegar a ella. 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Este fue un comentario de Fiorella Rojas Vallecillo.

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2: Ronnie, se nos acabó el programa.
4: Muy rápido.
2: Sí, y nos tenemos que ir por hoy.
4: Y deseamos que tenga un hermoso y provechoso día.
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1: Muy buenos días, es el último lunes de junio y les saluda en cabina Rodrigo Villalobos conmigo mismo. Sí, señores, no sé quiénes jugaron el fin de semana en el Mundial, no sé qué habrá pasado, pero mi compañero hoy simplemente decidió que no se iba a presentar en el primer bloque del programa. No sé, yo ya no sé qué pensar. O sea, ayúdenme ustedes porque yo... O sea, no me dice razón, mi mamá me dice, Rodri, no voy a llegar al primer bloque. Yo, ¿qué? Okay, está bien, Rodo. ¿Pasó algo? En visto me deja, en visto. No me dice nada, ya me preocupo. Digo, bueno, tal vez se la pegó porque algún partido importante, entonces tal vez necesita recuperarse. Quizás el polvo del Sahara lo tiene tan afectado como a mí, que oiga, me escucha, por el polvo del Sahara, yo no sé si solo hubo un partido, el de Canadá y Sudáfrica. Pasó Canadá, bueno, ahí Rolo, no sé si iba con Sudáfrica. No sé si es que se está preparando hoy para, no sé. No sé si está estrenando carro nuevo, entonces viene tarde para hacerse el interesante. No sé si no encontró la billetera y le tocó irse a pata. O sea, no sé nada. Pero bueno, ya sabremos. Veremos si Rolo aparece, dice Adri. Así es. Hola Ana Virginia, hola Carla, hola Chino, hola Adri. Hola a quienes nos escuchan hoy, como digo, el último lunes de junio. Ya casi arrancamos la segunda mitad del año. ¿Cómo les ha ido a ustedes con sus metas del año? Yo, pese a todos los pronósticos, he cumplido algunas. Digo pese a todos los pronósticos porque qué año, para mí ha sido un año durísimo, durísimo. Digo, como en otros ámbitos, acá siempre la paso bien, acá está... No, también ha sido duro. Tengo que aguantar al Rolo este año. No ha faltado casi. Entonces, sea como sea, cuando el Rolo falta, para mí es un descanso. No, mentira. No, bromita. Uy, me suena la voz terrible. Sí, yo creo que es eso, el polvo del Sahara, porque ayer tenía como una cosa como... Pues siento como el pecho apretado. Yo, qué raro. Pero bueno, vi ayer un video de unos polvazales. y terrible. Bueno, hola Ginette. Hola a todo el mundo, a los que se reportan al 870-20-947. Hoy estaremos acá hasta las 10 y ahorita viene Rolo. Sí, no me ha dicho qué es la cosa, pero bueno, él a veces se hace lo interesante. Gracias a quienes me acompañaron el sábado en el show de los Rorros, en el show de stand-up, en mi especial de sexo, que pues ahí estuvimos 2 horas vacilando con todo el mundo. Hola Alejandra, que se reporta por acá. Y ahora que dije show de los Rorros, es como el inconsciente, ya... Ya hace falta, ¿verdad? Que hagamos un show de los Rorros. Bueno, vamos a ver si comienza el Rolo, pero si va a estar llegando tarde, si no, no se puede. Bueno, ¿cómo ha estado su fin de semana? ¿Qué hicieron? Yo he tenido además trabajo de la U, que ayer me acosté tardísimo también terminando uno. Hoy tengo que entregar un trabajo, tengo que entregar otro el miércoles, tengo que hacer 2 quizzes en línea el jueves y el fin de semana tengo que entregar otro trabajo. Sé que me vuelvo loco, solo a mí se me ocurrió ponerme así a jugar de estudiante tiempo completo. Bueno, era eso o morirme de aburrimiento. Hola Flor, hola Analín, bueno, hola Rolros, por ahora Rodri. Y sí, y salado Rolros, no lo saluden. Ah, qué hijo de pucha. Ya llegó, ahora se espera. Se espera hasta el otro turno. ¿Ah? Ya llegó un código, hasta que viene morado. Enciéndame la consola esta, porfa. Que no la puedo encender. Bueno, ya llegó Rolo, por sigo que... ¿A dónde andaba? Ah, en el baño. Ah. Y yo hablando aquí. Perdón, Rolo. Es que yo pensé que otra vez estaba haciendo las tuyas y yo... Pero ¿por qué arte?
2: A ese, yo no sé por qué es que eso lo pasan.
1: No sé por qué bajan eso, ¿verdad?
2: Traveseando.
1: ¿Por qué no agarran otro canal?
2: Sí, porque tiene que ser el mío.
1: ¿Verdad?
2: Bueno, este...
1: Ah, dice Ginés que hoy tiene que matricular el segundo semestre de la tesis. Ah, y
2: ya, ¿segundo? Ya... ¿Cómo es? ¿Segundo?
1: Semestre de la tesis.
2: Segundo semestre de la tesis.
1: Ah, sí.
2: Bueno, ahí que la fuerza te acompañe, Ginés.
1: Tal cual.
2: Ahí nos contás cómo va el proceso.
1: Bueno, papachos,
2: si para ayuda, sí. Ahí está Rodri, cualquier cosa.
1: Amonestación para Rolo. O sea, si ¿sí estabas acá, nada más que estabas en el baño?
2: Sí, ah. Yo te mandé un mensaje.
1: Es que no entendí el dibujito.
2: No, yo dije, Rodri,
1: o sea, la foto no la entendí.
2: Si en 15 minutos no salgo, llama a la gente Mulder de Expedientes X.
1: Bueno, acá te saluda Analín.
2: Ay, Analín, saludos.
1: Ahora sí dice, hola Rorrito, si sabes, así podemos decir.
2: Ahora sí estamos completos. Este,
1: ¿cómo estuvo tu fin de semana? Ay, perdón.
2: Bien, Rodri, bien.
1: ¿También estuvo el mío?
2: Sí.
1: Dios mío.
2: Sí, verdad, a veces la vida se pone un poquito pesada, cansada, pero bueno, hay que seguir, ¿verdad? Hay que seguir y bueno, ya estamos lunes.
1: ¿Viste algún partido mundial?
2: Este, no, solo me enteré así de marcadores de rebote.
1: ¿Cuál te sorprendió? ¿Cuál te gustó? ¿Cuál?
2: De que Inglaterra le ganara a Panamá. No hizo ni un solo gol, no hizo ni un solo punto.
1: ¿Panamá?
2: No, nada.
1: ¿En ningún mundial logró meter un gol? ¿En ningún mundial o sí?
2: Dicen que sí, que metió dos goles en el mundial no sé cuál, pero eso es... Pero sigue sin hacer puntos.
1: Y ya se fue.
2: Y en este perdió los tres partidos.
1: Y entonces ya se va, ¿verdad?
2: Ah, sí, ya. Yo creo que ya llegaron.
1: Bueno, pues... Bueno, ¿eh? ¿Qué dice que fueron, no? Sí. Tal vez nos hubiera ido peor a nosotros, lo fijo.
2: Seguramente, pero ya, esa no es la realidad, es una suposición. Entonces, la realidad es,
1: la verdad
2: que,
1: es que no
2: Panamá...
1: Fuimos. La verdad es que no fue. Costa Rica no fue esa la realidad.
2: Sí, pero el asunto es que es ala.
1: Es que te sentís como dolido porque vos realmente tenías esperanzas en Panamá.
2: Porque
1: como representante de Centroamérica, pero luego cuando dijeron que no somos Centroamérica, somos Panamá, te cayeron en las...
2: Sí, exactamente. Eso fue lo que me... Entonces, como doble...
1: Decepción.
2: Doble decepción, sí, porque yo originalmente dije que iba con Panamá y Portugal.
1: ¿Portugal? Menos.
2: Portugal sí está complicado. Yo siento que el favorito es como Francia, ¿no? Francia creo que es como el favorito. Sí. Argentina, obviamente, tiene todas las luces de que podría ser bicampeona mundial.
1: ¿Se imagina? Wow.
2: Este, Países Bajos, bueno, Canadá ayer avanzó ya a la siguiente ronda. No está interesante. Ahora, a partir de ahora se pone más interesante.
1: Ya ahora sí le engana de ver los partidos.
2: Sí, porque ahora ya son el que pierde se va.
1: Ah, sí.
2: No, bueno, va más.
1: Pero Cabo Verde juega hoy contra
2: Argentina.
1: Contra Argentina.
2: Cabo Verde, Argentina.
1: Vamos, yo digo Cabo, vamos, Cabo Verde.
2: Qué partido más, ¿verdad? Que usted sabe que Cabo Verde le gana a Argentina y queda fuera Argentina.
1: No.
2: Todo
1: creo,
2: puede ser.
1: Pero quiero que haga resistencia, o sea, como que...
2: Sí.
1: Portugal contra Colombia, le quitaron un gol a Colombia.
2: Portugal-Colombia, no sé.
1: Sí, sí, que fue un partido muy bueno, sí. Colombia ahí poniéndole.
2: Ah, bueno, pero ya los dos están clasificados a la siguiente ronda.
1: Bueno, y vamos, Colombia.
2: Sí.
1: Ay, no me sale la voz. Rolo, ¿verdad que estamos con el polvo del Sahara?
2: Ya llegó el polvo del Sahara, Rodrigo.
1: Sí, yo siento como, parece mentira, pero...
2: De hecho, viene por el Océano Atlántico, viene una masa gigantesca del polvo del Sahara que viene ahí poco a poco. Ya habían anunciado que julio...
1: Por lo mío es pura paranoia.
2: No, Rodri, ya habían anunciado que julio va a ser muy caliente, muy seco y
1: bueno,
2: lleno
1: a vacaciones,
2: de polvo del Sahara también. Pero bueno, a otras cosas le hemos hecho frente y ahí seguimos. ¿Qué dijiste ya o qué no has dicho?
1: No he dicho nada. Bueno, aquí está el video, Firulais.
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1: Hoy el programa dedicado a quienes hacen de este un mundo sin discriminación. Acertijo cancionero vamos a tener, el quiz de la historia, el estribillo y la pregunta de hoy.
0: Esta es la pregunta de hoy.
1: ¿Qué dijiste? Tiene que ser broma. Y no lo era. No, man, o sea, que uno dice, me está jodiendo. ¿Y no? ¿Y ahí no? Es que vi la cuenta de una doctora que decía, por ejemplo, que llega el señor, entonces, llega la señora a consulta, por ejemplo, vengo para la consulta de control de mi bebé, y la veo donde se la están pesando, así, afuera. ¡Ah, tenía que traerla! me está jodiendo, dice, nada, obvio.
2: Había que llevarla.
1: Ay, no sabía, de cómo es control de la bebé. Ay, Dios mío, me está jodiendo, ¿verdad? Momentos en que uno dice, me está jodiendo, ¿verdad? Y no estaban jodiendo. Y dice, ¿qué?
2: ¿Era en serio?
1: ¿Qué? ¿What?
2: Bueno, 870-20-947 para que participes con la pregunta de hoy. Mientras tanto...
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2: Good morning.

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0: 94.7, somos Rolando Caravaca y Rodrigo Villalobos. El burro por delante, uniéndola.
1: ¿Ah?
0: sí, que bueno, sí que le enseñaron a no decir el nombre de uno primero, pero uno puede decir y somos. Más, tiene más sentido, somos Rodrigo Villalobos, porque ¿quién soy yo? Rodrigo, ¿no?
1: Sí, porque vos estás presentando.
0: Exactamente.
1: Qué vacilón eso de el burro por delante.
0: Burro por delante. Qué lindo que los burros siempre van, ¿no? Tienen una...
1: Lo tienen muy clarito los burros, ¿verdad? Siempre van adelante.
0: Los burros tienen muy clarito.
1: Sí.
0: Oiga, sí, ya en la vida, digamos, con el perdón de los burritos, pero la gente burra sí que la tiene clara, ¿verdad?
1: ¿Tan seguros?
0: Totalmente es uno por darle y dudar y pensar y no. Y el al otro, se manda y dice, no. Pues, ¿qué? ¿Qué poder de...
1: ¿Se la creen?
0: Totalmente.
1: Se la creen.
0: Y así hacen cada cosa, llegan al poder y todo. Y usted con capacidad, dudando de usted mismo. Yo sé, porque usted como sí conoce su capacidad y sus limitaciones. Y usted también es una persona humilde.
1: Aterrizada.
0: Aterrizada. El otro dice, no, yo todo lo puedo. Bueno,
1: sí.
0: Está bien.
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0: 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Hoy, ¿cómo te fue el fin de semana? Viene que me compré una raspadita, Rolo.
1: ¿Y cómo te fue con la raspadita?
0: Muy Rolo, me emocioné cuando me dije, $20 millones. Y yo, Luego, otra 20 millones. Ay, ¡ay, juepucha! Y luego, es 100 mil. Que... Ok, bueno. Pero 50 mil, yo, ok. 100 mil, yo, ¿ah?
1: Solo faltaba uno de 20 millones.
0: Y otro era como 5, yo, sí, 5 mil, yo,
1: Ah, pero eso sí, que en un raspa le sale 20 millones y en la segunda raspa 20 millones.
0: Pero qué lindo se siente por esos, por esos 15 segundos.
1: Sí, porque uno dice, me quedan 4 posibilidades.
0: Bueno, más, sí, bueno, y si aparece la palabra raspa, usted sabe que va directamente a la rueda de la fortuna y ahí podría ganarse
1: dicen,
0: un montón.
1: Dicen, sí, bueno, ahí sí. 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
0: Y también puede activar
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0: Sus raspaditas que no ganaron también y quedar participando. Para ir a la rueda de la fortuna también.
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0: Hoy te preguntamos, ¿qué fue eso que dijiste? Me está jodiendo. Y no, me está jodiendo. ¿En serio? ¿No? ¿Qué?
1: Sí, es en serio.
0: No, me está jodiendo. No, sí es en serio. No.
1: Sí, bueno, por acá nos escribe Sergio Flores. Dice, hola chicos, buenos días. Hoy, con toda la actitud, aunque amanecí con pringapié, pero aquí vamos, dice, a echarle ganas al trabajo. Saludos. Bueno, saludos, Sergio, que te recuperes pronto. De hidratarse, ¿verdad? No queda de otra.
0: Sí, y hidratarse con ¿cómo se llama?
1: Hay unas, bueno, no estoy medicando a nadie porque todavía no soy doctor. Me falta una materia para terminar ya medicina. Pero hay un producto que se llama Enterogermina, Rodri, ¿nunca lo has probado?
0: Enterogermina, sí.
1: Que son unas, ¿cómo se puede decir? Unas ampollitas.
0: Ampollitas, sí. Buenísimo. Establece la flora intestinal.
1: Eso,
0: Sergio. La microbiota, ya no se llama
1: la
0: flora.
1: La microbiota, sí. Por aquello, Sergio, para que lo tomes en cuenta, se llama Enterogermina y cuestan como entre 1.200, 1.500, dependiendo de la marca y de la farmacia.
0: Sí, pero es
1: ahora, si vas a Farmacia El Horror.
0: Agüita de arroz es muy bueno. No, en serio, la agüita de arroz.
1: Rodri, ¿nos hace falta una farmacia?
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0: 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Entonces también cremita. Hoy la pregunta entonces era, ¿en qué momento dije, me estás jodiendo? No, es en serio. Cuando escuché el primer corte del Tribunal Supremo de Elecciones en las elecciones pasadas, dije, me está jodiendo.
1: No, pero no había ninguna novedad porque todas las encuestas habían dicho lo mismo.
0: Pero igual no está. Me está jodiendo. Sí se cumplió.
1: Es casi 50% de.
0: Sí. Ué. Momentos en que uno le dicen, no sé, como cuando viene un ex suyo y así como conchudísimo viene y dice, vea, a mí me gustaría que volviéramos. No.
1: ¿Es en serio?
0: Después de todo lo que usted me dijo, me está jodiendo. No, en serio, es que vea, usted es la persona de mi vida.
1: Que ese día no había almorzado.
0: Me está jodiendo. Aparece como año y medio después. Y no, madre, ¿qué le pasa? Claro. ¿Usted se acuerda del último mensaje que usted me mandó? ¿Se fijó? Que yo lo he pensado un poco mejor y no. No tiene dónde vivir, ¿verdad? Eso es. Eso no es lo importante. Yo no vine aquí a que me juzguen. Yo vine aquí a.
1: A que arreglemos lo nuestro.
0: 870-20-947. ¿En qué momento dijiste? Me está jodiendo.
1: Me está jodiendo, ¿es en serio?
0: Y si era en serio. Sí. Vamos con la noticia en un ratito para ver cómo está la cuestión en Venezuela, acá en nuestro país, un poquito más del mundial y algo más por ahí.
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0: versión de esta canción de versión de Canto del Loco, de esta canción que se llama Aunque tú no lo sepas. 8:07, buenos días. 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
1: Iniciamos el bloque de noticias contándoles que, bueno, Inglaterra le ganó a Panamá. Va a seguir. Dale. Ya, supérelo, papito, ya.
0: Bueno, sí.
1: Ya no voy a hablar más del tema, ¿ok?
0: Bueno, está bien. En Venezuela, más temblores. Otro temblor sacudió a Venezuela nuevamente.
1: Sí.
0: Y también hubo otro en La Guaira, a la par de Caracas. También a las 7 de la mañana de hoy. O sea, una cosa tremenda. No logran todavía rescatar, ¿verdad?, a las personas, se acaba el tiempo, ¿verdad? O sea, es que si no logran rescatar,
1: la persona no puede sobrevivir, exacto, por falta de alimento, de alimento y si están heridos.
0: Totalmente, entonces se va acortando el tiempo, Rolo, y ya se contabilizan casi 1.500 muertos, o sea, eso es una cosa tremenda. Me acuerdo al principio que eran 38 muertos, después ya ha ido subiendo.
1: Te cuento algo, Rodri. Yo cuando me di cuenta de que hubo un sismo fuerte en Venezuela, yo dije, bueno, y un sismo fuerte en Venezuela, nada más. No,
0: sí.
1: No me imaginé, conforme ya los medios de comunicación fueron divulgando toda la situación, se quedó uno asustado, impresionado de todo el desastre, lamentable. Y bueno, ahí muchos países ya han levantado la mano. Destaca la ayuda que ha enviado El Salvador. Nuestro país también ya envió no solo, ¿cómo se puede decir?, productos perecederos, sino también rescatistas. Hay un grupo de rescatistas costarricenses que también está trabajando allá en Venezuela. Y sí, cada vez más países se están uniendo a ayudar a Venezuela, porque qué golpe. Y como decís, han seguido los sismos, y son sismos fuertes también, de 4 punto algo, incluso uno de 5 punto algo.
0: Sí.
1: Es una situación muy lamentable que está viviendo el pueblo venezolano. No recordaba yo a Venezuela tan sísmico.
0: Sí, yo tampoco.
1: Vos me decís Chile, sí, ¿verdad? Chile, sí. Por toda la historia que tiene, pero Venezuela, pero bueno.
0: Yo tenía información acá de personas que estaban recogiendo también ayuda para Venezuela, pero no la tengo en este momento. Y si me la mandan, sí, lo agradeceré.
1: Creo que sería bueno hacerlo tal vez como por entes o organizaciones oficiales, ¿verdad? Como la Comisión Nacional de Emergencias. Porque no dudo también que aparezca ahora más de un vivillo por ahí diciendo que está haciendo una campaña, digamos, dando el beneficio de la duda de sus buenas intenciones, pero también puede ser que aparezca alguien ahí como para hacer tiro vivo con la situación. Yo creo que lo mejor sería contactar con la Comisión Nacional de Emergencias, que es la encargada de enviar los suministros y donativos a Venezuela.
0: Ok. ¿Son ellos el ente?
1: Ajá, okay. La Comisión Nacional de Emergencias.
0: Bueno, ayer fue la Marcha del Orgullo 2026. Fue una cantidad increíble de gente al Pride 2026. Paseo Colón estuvo, pero lleno de color y de muchas personas que recorrieron las principales calles de San José bajo un mensaje de respeto, de pedir igualdad, inclusión, defensa de los derechos de la población LGBTIQ+, pero muchísima, muchísima gente llenó de color ayer las calles de San José. ¿Qué más iba a contar? Rolo, ¿vos cuándo fue la última vez que donaste sangre? No es que iba a donar sangre la semana pasada, pero como ya salió una gripe.
1: No se puede.
0: No pude. Entonces voy a ir de nuevo esta semana cuando tenga un campito.
1: Yo la última vez que doné sangre creo que fue en febrero o marzo, no recuerdo.
0: ¿Del año pasado?
1: No, este año. ¿Este año?
0: Ah, bueno, súper, súper, genial. Sí, fíjate que solo una de cada tres personas dona sangre. Ha donado. Yo sé que personas, por ejemplo, sobre todo mujeres que si tienen un bajo peso, no pueden donar sangre, ¿verdad? Digo, sobre todo mujeres porque a veces, ¿verdad? No sé, que es muy pequeñita, entonces tiene que llegar a un mínimo de, creo que 50 kilos o una cuestión así. Entonces no pueden donar sangre. A mí me dio vergüenza cuando me dijeron, no, mira, es que por lo de la gripe y salí yo después. Que me dirán, jale, jale, jale, sangre sucia. No, yo no, es que tenía gripe.
1: Sangre sucia.
0: No, pero acérquese a un hospital o mejor al Banco Nacional de Sangre. Y vaya, usted ahí le hacen, lo recibe uno, de verdad, como un héroe. Lo reciben con todo el agradecimiento del mundo porque está dando sangre. Y ahí después a uno le hacen las pruebas. De paso ayuda a montones porque
1: al organismo como tal le sirve también estar en ese cambio.
0: En esa limpia.
1: Sí, en esa limpia. No,
0: y así te mide la presión de gratis. Uh-huh. O sea, te toman la presión.
1: Te dan juguito, sándwich.
0: Sí o no. Pero antitos te toman la presión y le hacen prueba hasta de la prueba para ciertas enfermedades que entonces uno dice, si me dan la sangre entonces no tengo nada de eso. Por ejemplo, VIH y ese tipo de cosas. Sino, hepatitis B.
1: No me acuerdo cuál. Hepatitis.
0: Pero entonces uno va y se hizo un examen de sangre. ¿Verdad? Y si puede, pues dona. Y si no, pues uno se fue con los resultados del examen. Te vayan a donar sangre, por favor. No dura 10 minutos, no es la cosa grave que algunos se imaginan para nada, es algo sencillo.
1: Bueno, ¿qué más tenemos para contarles?
0: Vea, si usted es pasa por Tibás, sepa que ya el centro de Tibás ya cambió su circulación vial. Ok, entonces vaya con cuidado porque hay calles que ya no van para donde se quería que iban, entonces normalmente, y eso es a partir de hoy. Entonces varias calles ahora solo tienen un sentido, ya no doble sentido. Bueno, ahí hay un mapa, pero mejor vaya uno con cuidado. Vaya, vea, ese cuenta doble.
1: Si se anda por Tibás, entonces maneje con precaución por aquello.
0: Sí, ya ahora muchas calles solo
1: cambios viales, entonces en el centro de Tibás. En otras informaciones les contamos que la Autoridad Reguladora de los Servicios Públicos ajustará las tarifas de autobús, taxis, ferrocarril.

0: 1 de julio, con el fin de adaptarlas al retiro de las monedas de 5 colones dispuesto por el Banco Central de Costa Rica. La medida establece que todas las tarifas que actualmente terminan en 5 pasarán al múltiplo de 10 más cercano para facilitar los pagos en efectivo una vez que la moneda deje de circular como medio de pago. Así que atención, porque todas las tarifas de bus, o por lo menos las que su monto termine en 5, tendrá una variación. Okay. Y algunas será para arriba y en otros casos será para abajo, para que lo tomen en cuenta. Entonces, ejemplo, si paga 3.55, probablemente la tarifa quedará en 3.50. Si paga 3.45, pasará a 3.50, solo como para dar un ejemplo. Pero de todos modos, ya el 1 de julio empezarán a regir las nuevas tarifas y la Autoridad Reguladora de los Servicios Públicos dará la información de cómo quedarán las tarifas, repito, de autobuses, taxis, ferrocarril, transporte marítimo y peajes a partir de este miércoles 1 de julio.
1: Bueno, fíjate que el fin de semana, yo esta noticia la celebro yo. Y tal vez algunos se unan a esto. Porque el fin de semana absolvieron a Juan Bautista Alfaro, que eso fue el viernes. Él es un creador de contenido, un chaval muy, muy inteligente, que hizo unas denuncias sobre el proyecto que la empresa Enjoy Hotels and Resorts estaba haciendo en Bahía Papagayo, en Playa Panamá, Guanacaste, que ha sido una cuestión que se ha comentado mucho en redes y todo. Él, junto con otros creadores de contenido, habían hablado de este asunto. Bueno, la empresa, ¿verdad?, hotelera, tipo, los amenazó con demandarlos. Con demandarlos, y entonces varios se echaron para atrás. No, yo. Y el único que se quedó hasta el final diciendo es que fue Juan Bautista. Es que su usuario se llama Juanba Caminando. Y Juanba, no echó para atrás. O sea, siguió hablando de la denuncia, siguió ahí, se fue. O sea, continuó con la querella judicial. Al final le dieron la razón de que él no había difamado a nadie de su derecho a la libertad de expresión y su derecho como ciudadano a señalar cosas que le parecen de incorrectas o por las cuales está pidiendo una explicación o que
0: sí, se comió datos. La bronca, como dicen.
1: Se comió la bronca, y porque es que los demás, porque además a él, la empresa pidió un embargo de su cuenta bancaria.
0: Sí, yo recuerdo. Dos años fue eso.
1: El año pasado.
0: Fue el año pasado.
1: O sea, le embargaron, y yo, como si fuera un terrorista, como si fuera un narco, como si fuera un, ¿verdad? Entonces le embargaron las cuentas y fueron golpes muy fuertes hacia él. Yo entiendo también, entiendo que, no sé, a quien dijeron, tal vez me hago un lado y tal vez no aquí y allá, pero a mí me caía mal porque por ahí una de las cuentas era como defensora del planeta y de los... Y ya apenas se le puede el enemigo, fue, no, por eso digo que no use pajilla.
0: ¿Qué otro día lo voy a defender?
1: Pues, que reciclen, ¿verdad? Y así, y bueno, yo creo que él creyó mucho en la fuerza de sus argumentos, en que es un, además un carajo que sabe argumentar, o sea, no le está atacando a ninguna persona. No estoy difamando a nadie.
0: No se la va a jugar diciendo, así porque
1: ese es el proyecto, eso es lo que está pasando, esto es lo que hay, esto es lo que hay. Y bueno, al final pues le dieron la razón y lo absolvieron. Entonces, y pues a veces uno ve cuando alguien se enfrenta a un sistema muy poderoso y logra derrotarle, digamos, o al menos, no es que no derrotarle, sino logra, pucha, que se resta. Entonces uno vuelve a tener un poquito de fe en la justicia. O sea, porque de verdad era él solo contra un emporio. Y bueno, y pues la justicia le dio la razón.
0: ¿Y en qué terminó ese asunto por fin?
1: Y no, que entonces él queda absuelto, o sea, no tiene que pagar daños ni nada por difamación, porque no difamó.
0: ¿Y el proyecto como tal?
1: No, de hecho está varado ahorita. Es que al final todo lo que estaba diciendo Juanba estaba como, a ver, sí, hay muchas cosas que... Y sí, está varado ahorita, o sea, está pausado precisamente porque...
0: Vamos a hacer una película de eso,
1: Erin Brockovich, sí. Bueno, cerremos con una noticia pura calidad como Café Montaña. Para mí es una noticia pura calidad, pero como Dave también es más, digamos que subjetiva para algunos, pues puedo dejarla yo como una noticia para mí pura calidad, por lo menos. Y para algunos que le seguimos al caso.
0: ¿Y queda ya?
1: ¿Qué hay? ¿Te parece?
0: Esa fue la noticia pura calidad.
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0: Nos vamos a tomar un cafecito allá en Papagayo.
1: No, podemos invitar a Juanma un café, eso creo que está bien. Quien quiera escribirle, le invito un café.
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0: Give Me Something, un poquito de funk para la mañana, 8:26.
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0: Bueno, cada gol, cada jugada, cada emoción. Y ahora que ya vamos a las etapas clasificatorias para octavos de final, ¿verdad? Es así.
1: Correcto. Entonces, vamos a los ¿cómo es?
0: Ay, hoy juega Japón Brasil.
1: A los 16avos.
0: Sí, a los 16avos. Japón Brasil juega hoy a las 11, Rolo.
1: Ay, yo.
0: Como lo vio usted en Supercampeones. ¿Ah?
1: Sí, cierto.
0: 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Vamos, Oliver. Ay, qué desgraciado. ¿Te acuerdas en Supercampeones? Roberto, ¿qué era que decía? Yo te voy a llevar a Brasil. Oliver, si usted le pone, yo lo voy a llevar a Brasil. Y Oliver poniéndole ahí, pero destruyéndose, dejando el alma en cada... Yo voy a llevar a Brasil. Y después se largó a Brasil solo. Y además yo no entiendo. Roberto con la mamá de Oliver, todo el tiempo... Y luego se fue. Y el pobre de Oliver corriendo detrás del avión. Que no sé cómo lo dejaron entrar al aeropuerto. Pero él corría... ¡Roberto! Y uno, no. Entiende, es latino. Tienen esa costumbre, Oliver. Deja a sus hijos botados. Deja a sus...
1: Latinos.
0: ¡No, papá! ¡No digo Roberto!
1: Bueno, por acá nos escribe Juan Robles. Un saludo, Juancito, allá en Cartago. Dice, a Portugal le servía ser segundo.
0: ¿Por qué?
1: 9 partidos de dominar a Croacia. Y después va a ser posiblemente España, al que también le ha ganado.
0: ¿A qué? Portugal le va mejor con los equipos europeos, los domina más. Interesante, interesante esa postura.
1: Esa hipótesis
0: de Juancito. Sí. Bueno, además Juan tiene mucha más data que yo.
1: Sin duda.
0: Yo, qué bonito.
1: Juancito, ¿y vos a quién le vas?
0: A mí me gusta la camiseta de Portugal. Los colores de Portugal me gustan.
1: A mí me gustan mucho los colores de Portugal, sí.
0: La camiseta, sí. Y Portugal es muy lindo.
1: Y además porque está Cristiano Ronaldo también.
0: Sí.
1: Entonces hay varias cosas que me hacen tener afinidad con este país, Portugal. Bueno, por acá mensajes.
0: Oye,
1: en el
0: tema
1: WhatsApp.
0: Era, ¿en qué momento dijiste me está jodiendo? Y no estaban jodiendo. Dice, cuando llevas 2 meses invitando amistades a mi recital de canto, y me siento ignorada, y media hora después que terminó el recital, me escriben 4 amistades y me dicen, ¿a qué es el recital para llegar? Y no, más en serio.
1: Es en serio, ya.
0: Ya terminé.
1: ¿Ves? Por eso yo mejor no hago recitales.
0: Le mando un video. Ah, ¿no sabe que Ana Virginia cantaba? Qué bonito. Ay, entonces, sí. ¿Cómo hace para escucharnos los viernes, pobrecita?
1: Ana Virginia hace un montón de cosas,
0: ¿verdad?
1: Sí.
0: Qué carga que es.
1: Una caja de sorpresas.
0: Sí.
1: Carlita Mora dice.
0: Muy linda, todo el mundo la quiere.
1: Saludos, Rorros. Hoy tengo el privilegio de escucharlos. Saludos a mis amigas de la Junta Directiva de los Rorros Fans Club.
0: Ana Virginia,
1: es la Carolina.
0: Carla es la secretaria.
1: Ajá.
0: Carolina es vocal 1.
1: Nayu
0: es tesorera.
1: Y Laurita.
0: Laura es vicepresidenta.
1: Sí, que nos cuenta Carla Mora, que dice que Visión Mundial también está gestionando donaciones para Venezuela.
0: Buenísimo, ¿eh? Visión Mundial.
1: Ahí hay otra organización
0: bien.
1: Que está lista y organizando donaciones para Venezuela. Visión Mundial, para que lo tomen también en cuenta.
0: Hablando de eso, me está jodiendo. Este es un ex de hace 2 años. Me ha tenido un bebé con una madre. Y hasta ahí todo bien. Lo que pasa es que lo que nunca me dijo fue que vivía con ella. Me di cuenta porque la chavala me empezó a escribir y a llamar a decirme cosas. No muy lindas, por cierto. El viernes me llegó esa notificación en Instagram y yo, me está jodiendo. A ver, ¿qué es? Ay, empezó a seguirla, no.
1: ¿Pero quién la está siguiendo? ¿La chavala o el ex?
0: Ve esa foto tan pola, Rolo, el ex.
1: Sí, es que ni veo la foto, ¿qué es esto?
0: No sé, como un perro, no sé eso. Una pola, Rolo.
1: Ah, un gato es.
0: Un gato, como un meme de un gato, una explosión.
1: Ah, no, ya entendí. No. Lo del gato fue que se lo puso.
0: Ah, se lo puso.
1: Ella se lo puso para proteger la identidad del sospechoso.
0: Ya.
1: Aquí se le ve solo la miradilla.
0: Ajá.
1: Entonces le mandó solicitud de amistad, fíjate, el ex. Después de semejante currículum.
0: Que nunca, sí, que nunca le dijo que hasta vivía con la chaval y todo.
1: Imagínate.
0: No, sí, no, hola, aquí como si nada, casual.
1: Sí, no ha pasado nada, sin rencores.
0: Verdad. Bueno, ¿qué nos dicen por acá? ¿Quién está?
1: Mire,
0: ¿quién
1: Omar.
0: Está? Ometepe. Ay, qué chuzo. Ah. ¿Cuándo fue que nos topamos, que me topé a Omar? ¿A dónde fue?
1: Bueno, dice que estuvo en la isla Ometepe, en Nicaragua. Fue en su moto a darse ese...
0: ¿Cuándo fue que lo vi un día de estos?
1: A ese ride, qué bueno, Rodri.
0: ¿Cuándo fue que vio a Omar?
1: No sé. Bueno, esa foto que nos manda dice, en la isla de Ometepe, en Nicaragua. Por acá, ya llegué, Rorros, feliz semana. Claro, cuando la ex me pidió volver, después de darme vuelta... casarse con el mae por 3 meses y después decirme, sos el amor de mi vida.
0: ¡No,
1: me arrepiento, perdóname!
0: Me está jodiendo.
1: Me está jodiendo, o sea, en serio. Boli. Seas boli.
0: O sea, lo dejó, se casó. A los 3 meses, no, miras que no es él, sos vos. ¡Mae!
1: Tiene que ser uno muy carebarro.
0: ¿Verdad, carebarro?
1: ¿Verdad? O sea, yo digo, ¿cómo hay gente que tiene ese valor? Pues, hay que tener valor, sí, para hacer, sí, eso. Sí. Después de semejantes metidas de pata y que venga como si nada a pedir, perdón, es que en realidad sos el amor de mi vida.
0: Mm. A ver, ¿qué manda?
1: Que nos cuenta que 50 años de casados de los suegros. Dice.
0: Ah, a ver, ahí está.
1: Dice Rolo, la que está a la par de mi suegra está soltera.
0: No, pero ¿por qué? ¿Pero por qué meten a Rolo en problemas?
1: ¿Pero por qué
0: Rolo no? ¿Rolo no está, soltero? Pero igual nada más queremos ver las fotos. Nada más para conocer a la que no hubiera sido nada de Rolo. A la que no tiene ninguna posibilidad con Rolo.
1: En un mundo paralelo.
0: Yo sé porque la gente ve fotos con Sofía Vergara y alguna gente por ahí se han filtrado informaciones de quién será esta persona. Uh-huh. Yo sé, muy anónimo, y algunas tal vez dirán.
1: Pues sí. El papá de mi hijo me escribió hace unos días para decirme que por qué mi hijo no le habla después de 26 años.
0: No sé.
1: No, todavía no se ha dado cuenta del daño que hizo, dice.
0: Es que no entiendo por qué no me hablas. 26 años después, usted todavía no entiende que...
1: Desaparecido.
0: Deja, Rolo, aquí también tiene una amiga enamorada, usted, Rolo.
1: Dice, hablando de amigas enamoradas, dice Omar que te vio en Cinépolis.
0: En Cinépolis,
1: ahí andaba en la película, sí, es cierto. Sí, sí. Rose dice, buenos días, chiquillos.
0: Manda, ¿se acuerda? Mi novia también me puso en el cine. Y yo, ay, sí, es cierto. Es donde lo vi yo. Sí, es cierto.
1: Nada más falta que, ¿dónde fue que vi a Rolo un día de estos?
0: Sí, yo,
1: ¿dónde lo vi? Yo
0: me vi a Omar, creo que el siempre con toda la actitud.
1: Ah, Omar es una teja.
0: Sí, Omar es una teja.
1: Omar sí vibra alto, Rodri, ¿verdad que sí? Siempre Omar anda así en el...
0: Y pues es muy alto.
1: Es por eso.
0: Igual que
1: dice,
0: vos.
1: Dice Rose, buenos días, chiquillos, que tengan una buena semana. Igual vos para también, vos, Rose, un abrazote. Abrazo.
0: Bueno, saludos desde Cartaguito, campeón. Feliz semana para Katia también.
1: Ajá.
0: Si superan todas las historias que tengo con una ex, necesitaría un podcast, sí, pero mande.
1: Hágale, Ricardo.
0: O sea, viene de viaje y se está haciendo interesante.
1: Eso es material, material nos sirve a nosotros, así que con toda libertad.
0: Dale, ahí le decimos anónimo.
1: Andaba de vacaciones, de viaje, ¿sí? Qué bueno.
0: Bueno, vamos con el acertijo cancionero en un ratito. Viene una canción muy bonita de Jorge Drexler, al volver, no es toco madera, todo bien.
1: Toquemos madera por aquello.
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0: Rusia.
1: Ahí está Juan Rodrigo de Drexler con Conociendo Rusia. Desastres fabulosos, lindas. Esta está muy bonita, ¿eh?
2: Qué diferencia.
1: Qué diferencia, dijo. 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
1: Acertijo cancionero, acá nuestro WhatsApp, 870-20-947, el momento de narrar la canción.
2: Bueno, listos, preparados.
1: Esta canción es en inglés, ¿okay?
2: Ajá, ya ustedes saben, el tema lo ponemos al revés y ustedes tienen que adivinar cómo se llama, al 870-20-947. Dame un momento nada más para cargar aquí un asunto y ya estamos listos. Así que, ¿cuál será? 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

0: ¿Cuál será la canción?
1: Bueno, vamos a revisar el WhatsApp. Por acá nos escribe Ani, de primera, ya adivinó el nombre de la canción y nombre del intérprete. Por acá también Andrei también adivinó, Emilce también, Carolina, Ana Virginia, Isaías, Ileana, Analín también, Ana Virginia también adivinó, ¿quién aparece por acá? Bernie también adivinó, Ronald Rivera también adivinó. La verdad es que sí estaba fácil. Adri Bejarano también adivinó. Alejandra Morales también, Ale, adivinó.
0: Bueno, pues todo el mundo adivinó.
1: Ronald, Ileana, ya se lo había mencionado.
0: No, fácil, Sorry. Todo bien. Es para que disfrutemos esta canción de Mambo No. 5. Gracias. Aplausos a todos que adivinaron.

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0: Grace Kelly es de Mika, la canción que escuchas. 8:52, buenos días.
1: ¡Cachín!
2: ¡Cachín! ¡Qué bueno ese cachín!
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0: La pregunta de hoy, ¿en qué momento dijiste, me está jodiendo, verdad?
2: ¿Es en serio?
0: Y no era joda, sí, en serio.
2: Era cierto.
0: O sea, usted de verdad me está preguntando eso, usted de verdad me está pidiendo eso. Usted de verdad está haciendo eso. Ajá.
2: 870-20-947. Por acá tengo mensaje, dice, buenos días, Rorritos. Mi ex y yo nos divorciamos por decisión de ella, por problemas meramente de convivencia. Y después del tiempo, ella se casó, yo tomé más tiempo y hace 4 años decidí seguir con mi vida, con mi novia actual. Y me di cuenta que mi ex le dijo a mi hija que yo las había cambiado.
0: No.
2: Y que por culpa de mi novia, ella y yo no. nos habíamos divorciado.
0: Ay, no.
2: Mi hija en ese entonces tenía 8 añitos y a la fecha tiene 12 años y no quiere verme por todo lo que la mamá le ha dicho de mí. Y yo me quedé como,
0: me está jodiendo.
2: ¿En serio se atrevió a decirle eso a la hija? Bueno, y
0: sí,
2: esta
0: me
2: parte
0: acuerdo,
2: de la historia,
0: de Mau, ¿sí?
2: Es la canción que ustedes una vez hicieron. Saludos, Mau. Así que...
0: Qué terrible, ¿verdad?
2: Qué cólera, sí.
0: Qué chicha, porque me está jodiendo, ¿y no? Y sí.
2: Uh-huh. Bueno, en temas de deporte, dice Chino, que es como lo de la Chema, que se fue para Suiza.
0: Ajá, y luego regresó como si nada, y uno, me está jodiendo, ¿verdad?
2: Ah, sí,
0: no,
2: sí,
0: y ahora
2: sí,
0: quiero ser presidente.
2: Lo de Chema Figueres, pensé que estaba... Como pensé que, ¿sabe? El comentario pensé que era del Mundial.
0: De la Chema
2: de Suiza.
0: Bueno, hablando del Mundial, hace 12 años Costa Rica le ganó a Grecia en el Mundial.
2: ¿Hace cuánto? 12 años.
0: Hace 12 años.
2: Hijo de puchis. Sí, porque le ganamos en el primer partido, le ganamos a Uruguay.
0: Qué borrachera, ¿sabes? Dice.
2: Sí. Le ganamos a Uruguay, ¿te acuerdas? Empezamos perdiendo y luego empatamos y ganamos 3-1 a Uruguay.
0: Ajá.
2: Luego jugamos contra
0: Italia.
2: Contra Italia y le ganamos a Italia 1-0 con gol de Brian Ruiz.
0: No me acuerdo.
2: Y después jugamos contra Inglaterra.
0: Ajá.
2: ¿Y qué pasó con Inglaterra? ¿Empatamos o qué?
0: Creo que sí.
2: Creo que empatamos con Inglaterra.
0: ¿Y después le ganamos a Grecia?
2: Después le ganamos a Grecia.
0: Y perdimos contra
2: Holanda. Casi le ganamos a Holanda. Sí. Fue que en los penales.
0: Robben.
2: Sí.
0: Que se tiraba.
2: Sí.
0: Se puso en moda que. ¡Ah! Se hacía el que lo. ¿Y no qué?
2: Y como Holanda llegamos hasta los penales.
0: No, y también. Que después Neymar también hizo lo mismo.
2: ¿Por qué Holanda se cambió el nombre a Países Bajos?
0: Porque es que Holanda solo es una parte.
2: Sí, son varios.
0: De toda la región.
2: Pero Países Bajos, ¿no? Es como. No sé.
0: Es porque está más abajo a nivel del mar.
2: Mm.
0: Por eso es.
2: No me gusta. Para mí siempre seguirá siendo Holanda.
0: Holanda bien.
2: A mí me seguirá porque dicen, entonces es que Holanda... Ay, no, perdón, Países Bajos.
0: Imagina que horrible el helado de... En vez de naranja holandesa, el helado de naranja de Países Bajos.
2: Nada que ver. Nada que ver.
0: ¿Verdad?
2: No. Sí, yo siempre me voy...
0: Bueno, para seguir siendo Holanda. Se puede decir naranja neerlandesa.
2: Bueno, podría ser, pero no. Para mí siempre seguirá siendo Holanda. Ahí me disculpan
0: Nederland.
2: Nuestros amigos... Países Bajeños, que les diga holandeses, pero prefiero decir Holanda.
0: Yo creo que más? Los holandeses también, bueno, los Países Bajeños. Nederlandeses, sí, creo yo.
2: No, yo me imagino el autobús, el rótulo dice Países Bajos San José.
0: Y ramales.
2: Pague al chofer.
0: Sí,
2: pague chofer. Completo.
0: Todavía no tenemos pago electrónico. No, pues se puede ir a más de bajadita.
2: Sí.
0: Y después el problema es que.
2: Después de subir esa cosa.
0: Esa cara, sí.
2: Bueno, Caro dice...
0: Ya ya.
2: No, ya está ya. Dice que se puede escribir otra. Claro, Caro, si tienes material.
0: De L.
2: Sí, ¿qué nos dirá Pedro en un segundo?
4: Mambo number 5.
2: Ah, sí, muy bien, Pedro. Adivinaste también.
0: Medallita para Pedro.
2: Sí, Viviana dice...
0: Bueno, dice, mi hermana se casó hace un tiempo con un muchacho y un buen tipo. Y, no, más bien, ahí un tipo. Y bueno, en ese momento todo iba bien. Y como era una pareja, ya se decidió fiarle en un préstamo. Entonces pasó el tiempo, se divorciaron y después de varios años, ella se volvió a casar. Hizo su vida nuevamente junto a otro muchacho muy responsable. Ahora resulta que la están amenazando de embargarle el salario. Y cuando ella contacta al exesposo para decirle lo que está sucediendo, fue, déjate embargar, ahí yo después. ¿Y te puedo pagar? Sí, te puedo pagar.
2: Ah, bueno, no, que es un consuelo.
0: Ah, no.
2: Qué tranquilidad me diste. No. Yo no sé cómo te dejé ir.
0: Ay,
2: ¿qué estaba tonto pensando yo? Todo menos. No, no, déjate embargar. Qué cáscara.
0: Ay, si te puedo pagar, a ver cómo te pago.
2: Si es que puedo pagar.
0: Ay, Dios mío, es que así es como quiero yo un hombre tan determinado. Ay, ya venimos.
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0: La canción es de Radio Futura, se llama Veneno en la Piel. Estás en 94.7. Ustedes sabían que el 11 de junio fue el Día Mundial del Cáncer de Próstata. Pero bueno, junio no ha terminado y nos sirve como pretexto, un buen pretexto además, para hablar sobre la próstata.
1: Hay que chequearla.
0: Sí. Bueno, si no va a decir usted, la próstata me está matando y nadie quiere eso, ¿de acuerdo? El tema con el cáncer de próstata es que, bueno, evidentemente solo afecta a una parte de la población, que es como la mitad de la población mundial. O sea, que digo, que tiene próstata, ¿no? Y entonces, pero hay todo un montón de tabúes y preguntas y miedos, pero también hay pues, nuevos métodos. Y hay muchas formas de entender esto, pero sigue siendo todavía, pues, a veces una cuestión como cultural, o que le da mucho miedo a la gente revisarse aquí y allá. Y según tengo entendido, el cáncer de próstata es un cáncer que se desarrolla más bien muy lento.
1: Es silencioso.
0: Y además, pero bueno, no vamos nosotros a venir a batear, sino que venimos aquí a hablar con alguien que sabe. Y estamos con Simón Benjamín, que es urólogo. Me gusta la rima del nombre, Simón Benjamín.
1: Urólogo general y pedíatra también en la Clínica Bíblica. Simón, qué gusto tenerte por acá.
2: Sí. Rodri Rolo, qué privilegio estar por acá y qué bueno salirme del consultorio, de sala de operaciones y venir a compartir, como decías vos, tabúes y algunas cosas que nos da un poquillo de miedo de prevenir una cosa tan importante. Dijiste algo importante. Es una parte de la población, pero es la primera causa de cáncer en el hombre. Imagínese. En nuestro país y a nivel mundial.
0: Ok.
2: Entonces, es una parte de la población, pero una patología frecuente.
0: Va a ser frecuente. No, bueno, que ahora el doc vino acá, pero entonces ya después nosotros nos va a tocar ir con él. A la sala de operaciones.
1: Al consultorio.
0: Para que sepas que...
2: Bienvenidos. Espero que no de pacientes.
0: Muy bien. Bueno, a ver, nosotros ya tenemos 8 años desde este programa y tenemos esta discusión que no la hemos resuelto porque, bueno, yo ya tengo 41 y ya me hice mi primer examen, ¿verdad? Pero Rolo no es tan fan del examen táctil. Y yo, en cambio, fui a hacérmelo por la vida. Entonces, hablemos de eso. A ver, primero, ¿quién tiene que hacerse el examen de la próstata?
2: Ok, bueno, primero, si alguien es fan del examen, me preocuparía un poco, nada más. Pero vamos a ver, esto es importante, factores de riesgo. Entonces, ¿cuáles son los pacientes? Porque es una pregunta que le hacen a uno. Doctor, ¿a qué edad debo hacerme el examen?
0: Entonces,
2: empecemos por lo primero. Si hay factores de riesgo, hay que hacerlo desde antes. ¿Cuáles son los factores de riesgo?
0: Por favor.
2: Factores hereditarios. Pregunten a sus padres, abuelos, si hubo historia de cáncer de próstata. ¿Por qué? Hay un gen relacionado con el cáncer de próstata. Entonces, si hay factores de riesgo, como factores hereditarios, el otro factor de riesgo, la raza negra. Tenemos más tendencia a cáncer de próstata y más agresivo.
0: Y lo dice tenemos porque usted es de piel negra.
2: Sí, señor. Y yo sé que yo tengo que controlarme porque tengo más factores de riesgo para un cáncer de próstata y cáncer más agresivo. Y el tercer factor de riesgo, sedentarismo, mala alimentación, estrés. Le estoy hablando de lo que tiene más del 60% de la población.
0: Sí, yo me empezó a presentar y yo aquí sentado. Estrés y estoy con el estrés del cortisol.
2: Somos lo que comemos, lo que hacemos. Y son factores de riesgo no solo para cáncer de próstata, sino para un montón de cáncer. Entonces, si hay factores de riesgo, a partir de los 40 años hay que empezar a controlarte. Ahí viene lo otro. ¿Qué tan frecuente? Yo lo que les digo a los pacientes, después de los 40 años hay que hacerse colesterol, triglicéridos, hemograma, hágase el examen de sangre todos los años. ¿Okay? Y el tacto rectal, podemos jugar. Yo le digo a los pacientes, entre los 40 y 45...
0: Aclare jugar porque...
2: Perdón, vamos a chequear. Entre los 40 y 45...
1: ¿Jugarán ustedes?
2: No. Esa es toda palabra.
0: No, le digo, pero entiendo jugar de que no hay que hacer eso todo el tiempo.
2: Sí, entre los 40 y 45 hacemos nuestro primer tacto. Entre los 45 y 50 hacemos nuestro segundo tacto. Entre los 50 y los 70, posiblemente todos los años. ¿Por qué? Porque hay mayor riesgo.
0: Bueno.
2: Entre más envejecemos, más posibilidades de cáncer de próstata. Lo que pasa... ¿Qué es el reto del urólogo? Ver qué cáncer es clínicamente significativo. ¿Qué es eso? ¿Qué cáncer me puede matar?
0: Okay.
2: ¿Por qué? Yo no voy a hacerle exámenes a todos los pacientes después de cierta 70, 75. Pueden tener más posibilidades de cáncer de próstata, pero puede ser mucho menos agresivo. En medicina 2 más 2 no es 4. Pueden haber cambios en eso. Pero tener un control temprano del paciente me permite inclusive a algunos pacientes decirle, el próximo año solo te haces de sangre. ¿Estás seguro, doctor? Sí, te vengo viendo desde hace 7, 8 años.
0: Bien.
2: Me da la facilidad de hacer eso. A diferencia del paciente que nunca se ha hecho ningún examen, viene con un examen alterado, suave, un toque. Aquí es, la cosa es diferente.
0: Sí.
2: Número 1, el cáncer de próstata no crece rápido, lo dijiste muy claro.
0: Sí.
2: y la muerte del cáncer de próstata no es lenta, no es rápida tampoco, es lenta. Okay. Entonces, al final, cuando me dice un paciente, doctor, de algo hay que morir, estás matando a toda tu familia. Ah. Porque un diagnóstico de cáncer no es un diagnóstico solo para mí.
1: Que
2: es
1: golpea.
2: Para mis Ajá. hijos, para sí, mi esposa. Sí, sí. Y es lo que uno ve, porque ya sentado acá uno tiene que acordarse de pacientes que no lo lograron. Y al final te das cuenta de que no sufrió solo el paciente. Durante años sufrieron toda la familia. Uh-huh. Entonces, no se vale decir de que algo hay que morir. Si yo puedo prevenir y sí. cuidar esas cosas, voy a hacer, voy a ir al grano a dar con lo que tengo que hacer.
0: Bien, Doc, ya que como nos dice usted, es un cáncer que se desarrolla lento, o sea, tampoco eso es una ventana para confiarme. Más bien, la detección temprana significa que es una gran posibilidad de supervivencia, ¿no? Porque, digo, no es como que te agarró a sorpresa y se desarrolló muy rápido, sino más bien, si se detecta a tiempo, estaría en unas etapas tan tempranas, tal vez, que se puede trabajar fácilmente.
2: Diste en el punto. Sí. Yo a nadie quiere diagnosticarle cáncer, pero si se lo diagnostico temprano, tiene un gran posibilidad de éxito, muchas posibilidades de éxito. Sí. Lo que pasa es que cuando los encontramos tardío, no es un paciente mío, es un paciente del oncólogo y de paliativos. Ah. Probablemente el cáncer se ha ido a algunos otros lados. Ya. Ok, ¿cuáles son los síntomas de un paciente con cáncer temprano?
0: Sí.
2: ¿Ninguno?
0: A la pucha.
2: ¿Ninguno?
1: Yo iba a notar
2: el paciente
1: ya.
2: Yo ya está llega así. Y es... Está saludable, está muy bien, puede tener cáncer de próstata. Entonces yo digo a los pacientes, no esperemos síntomas para el cáncer de próstata. Okay. Porque cuando hay síntomas en el cáncer de próstata, porque la próstata ya se involucró más del porcentaje de lo que tenía que involucrarse, ese tumor pues, se fue para huesos, porque le encantan los huesos, se fue para pulmón y se fue para los ganglios. Entonces ya es un paciente no quirúrgico. Y lo que vos decías, un paciente que tuvo un cáncer que se pudo haber curado, llegó en un estado en que ya no podemos hacer nada.
0: Ok.
2: Y sí. Entonces, si espera síntomas, va a ser una cuestión.
0: Ok, si yo no siento síntomas, no significa que no tengo nada. Pues es que tenga, mejor vaya ahorita que no siente síntomas. Pues cuando lo sienta, tal vez ya más bien está haciendo muy tarde. ¿Es
2: así? En urología, sí. No hay que esperar síntomas para ir.
0: Ok.
2: En urología tenemos que entender que conforme vamos envejeciendo, por factores hereditarios, por malos hábitos, podemos tener cáncer de próstata.
0: Ok.
2: Entonces, puede ser el paciente que llegó, se hizo su control, no tiene nada, perfecto, yo no le voy a decir, venga dentro de 10 años. No, seguimos controlándolo.
0: Bien.
2: O el paciente que viene, encontramos algo, en momento temprano, se le da tratamiento, el paciente se va a curar. Va a ser un sobreviviente de cáncer.
0: Maravilloso. Ahora, es lo mismo, porque a veces la gente también va por algunos síntomas, pero puede ser que sea un tema de infección de próstata, también no tengo entendido. No es lo mismo una infección que un cáncer de próstata, ¿se revisan los dos igual o cómo?
2: No, okay. Interesante pregunta, ¿por qué? ¿Qué son los pacientes que más vemos los urólogos? Los que tienen síntomas. Con la próstata puede crecer. Ajá. Conforme vamos envejeciendo, la próstata puede crecer. A todos los hombres nos va a crecer la próstata. Okay. No nos vamos a salvar. Okay. Alguno nos va a dar síntomas. ¿Cómo qué? Vos los has visto, se paran el carro y tienen que orinar. Ajá. Están en el cine y se levantan cada 10 minutos. Sí. Es un chorro débil y están pujando en el mall porque no salen las orines. Eso es un crecimiento prostático benigno.
0: Okay.
2: El otro es los procesos infecciosos de la próstata. Okay. Una prostatitis. Esos hombres llegan porque les incomoda. Les duele eyacular, tienen un dolor debajo del ombligo, un dolor perianal. Entonces vienen, doctor, porque estoy molesto. El hombre es más a la tendencia de ir por síntomas. Entonces, una prostatitis, que es un proceso inflamatorio, generalmente por bacterias, en algunos pacientes de enfermedades de transmisión sexuales, por sexo no seguro, o algunas veces bacterias del tracto urinario que logran llegar a la próstata, hacen una prostatitis. Y me acojo a tu pregunta porque es muy interesante. Eso puede elevar el antígeno prostático. ¿Qué es el antígeno prostático? Una proteína que solo produce la próstata. La mayoría del antígeno se va en el líquido que eyaculamos. Una pequeña cantidad va en sangre. Esto fue creado en los 90 en los Estados Unidos y se volvió un marcador importante para patología prostática. No solo cáncer, sino algunas otras patologías. ¿Por qué te digo esto? Un paciente con un antígeno altísimo no necesariamente es cáncer, pero puede ser una prostatitis.
0: Ah.
2: Pero le voy a dar tratamiento y voy a ver si su antígeno llega a un valor normal.
0: Okay.
2: Entonces, hay muchas patologías que en la próstata pueden ver. Estamos en el mes de cáncer de próstata, que son hereditarias también y son importantes tratarlas.
0: Ok, sí, luego porque sí, algunos dicen, es que me está costando orinar, entonces seguramente tengo y puede ser entonces más bien algo de esto que usted dice. Ahora, hablemos de lo que hemos estado viendo todo este rato. El dedo. ¿Cuándo? Porque yo sé que hay exámenes de sangre, bueno, Rolo de hecho se hizo su examen de sangre.
1: Ajá.
0: Yo fui a hacer un tacto rectal. Pero ¿cuándo es uno, cuándo es el otro? O sea, porque siempre, nunca falta que dicen, ¡ay, con tanta tecnología, inteligencia artificial, ¿por qué tiene uno que meterle el dedo? ¿Cuánto dura el examen? ¿Cuándo le tiene uno que meter el dedo y cuándo no?
2: Ok, excelente pregunta, porque ese es el mayor temor de los pacientes cuando van al urólogo.
0: A mí me da el cáncer, a mí el dedo me da igual, el cáncer es que me da miedo. O
2: sea, a mucha gente lo que le da miedo es, voy al urólogo por otra cosa y me va a meter el dedo dependiendo de mi edad. Sí. Ok. El examen, el tacto rectal es un examen súper importante porque el vecino de la próstata es el recto. Entonces, al yo introducir el dedo, es el dedo, no hay que meter ningún aparato. La gente dice, doctor, ¿dónde está el espéculo que me van a meter?
0: No. Ni es todo el dedo.
2: Es correcto. Es un pedacito del dedo para tocar una estructura que es muy importante y es vecina. Y nos dan mucha información como urólogos. Entonces, al yo introducir el dedo, puedo tocar la próstata y ver si hay alguna zona sospechosa o algún nódulo, ¿ok? El antígeno.
0: ¿Cuánto dura uno con el dedo metido? Así. O sea, digamos así,
2: mucho,
0: más o menos.
2: Mucho, unos 15 a 20 segundos. Mucho. Okay. Cuando tiene una duda de algo y quiere revisar.
0: ¿Cómo lo ponen a uno? ¿Lo ponen de cuatro?

0: voy a poner de 4. Eso va a depender mucho la morfología del paciente. Gorditos probablemente lo vas a
1: Pero no necesariamente es que lo tienen que...
0: No necesariamente. Es un examen...
1: Porque la gente que a veces se siente muy invadida de decir...
0: Sí, yo no puedo decir que no es incómodo, es un examen medio incómodo, pero no es doloroso. Es doloroso. Es un examen muy rápido y te da mucha información. Entonces, el tacto rectal me permite determinar si algún paciente sospechoso tiene algún nódulo. Pero, ¿qué pasa con esos tumores que no los puedo tactar todavía? El antígeno se vuelve una herramienta importante porque se puede elevar. Yo le digo a los pacientes, olvídense de que antígeno normal y no normal o anormal. No, ¿cuál es el valor de su antígeno? Yo individualizo el antígeno de los rolos.
1: Ok, entonces hay un antígeno, o sea, el nivel de antígeno depende del paciente en concreto.
0: En el sentido de que si yo tengo un control de un paciente, te doy un ejemplo. Por ejemplo, vos con 40 años van a decir, tenés que tener un antígeno de menos de 2.5. Te haces tu primer control y el antígeno estaba en 0.9. Te haces tu segundo control y el antígeno subió a 1.2. Te haces tu cuarto control y el antígeno subió a 1.5. Yo diría, ok, vamos a ver, está menos de 2.5. ¿Pero por qué le está subiendo el antígeno al rolo? ¿Será que está creciendo algo ahí que todavía no tacto o es una prostatitis? Entonces probablemente te voy a decir, rolo, no te lo hagas en un año. Hacételo en 6 meses para ver. ¿Hay un crecimiento exponencial? Suave, rolo. Momento, esto no se explica, aunque están valores normales, doctor. Sí, pero usted yo individualicé tu antígeno porque teníamos un control.
1: Bien.
0: Entonces vos venís a control, es muy fácil para mí decir, ah, Rolo, creo que es puro crecimiento. Ah, bueno, probablemente es una infección, voy a darte tratamiento y voy a verlo. Al paciente que viene, porque nunca se ha hecho control, entonces yo digo, bueno, vamos a ver, ¿ante qué estoy? ¿Ante un crecimiento? ¿Ante un cáncer? ¿En qué me encuentro? El control temprano me ayuda a muchas cosas. Uno, a tratamientos menos invasivos. Llámese crecimiento, llámese cáncer de próstata y además me permite tener un control adecuado. Yo le digo a todos mis pacientes, acuérdese, escriba cómo estaba su antígeno anterior. El urólogo no le va a preguntar normal o no, le va a preguntar cómo estaba el anterior, porque va a individualizar el antígeno de cada paciente. De hecho, el antígeno tenemos muchas cosas. Ver cuánto está el antígeno dependiendo el tamaño de la próstata, cuánto debería crecer el antígeno durante años. Entonces hay muchas cosas. Y, como decías, la tecnología, sí, la resonancia magnética se volvió una herramienta importantísima para nosotros urólogos en cáncer de próstata, pero no sustituye ni aquí ni en ninguna parte del mundo el tacto rectal y el antígeno prostático.
1: Bueno, ahí, ven, es eso, no es huevo nada, ni conspiración de los médicos que tienen todos ahí un WhatsApp de, ¿usted cuántos le metió el dedo? Y está ahí con una fijación, ¿cómo se llama? Digital. No, es que es muy importante, ellos saben qué sentir y, bueno, sí, eso es, tiene un grado de incomodidad, no es doloroso. Ni tampoco hay que preocuparse porque ¿cuál es el principal que les va a gustar el examen? Bueno, ya usted lo resolverá, pero no creo. No creo que nadie se erotice de que lo ponga uno en una bata de medio lado con el doctor, salvo que esa sea una fantasía muy suya. Vea, el doctor atiende en la Clínica Bíblica, ¿cierto?
0: Clínica Bíblica, sede central.
1: Simón Benjamín, y tenemos acá unos comentarios, porque se nos fue el tiempo, pero ha sido muy, muy importante, doctor, sobre todo. Qué chivas hablar con alguien que sabe, ¿verdad, Rolo?
2: Sin duda alguna, sí.
1: O sea, y vean lo que él está diciendo, ¿verdad? Que, o sea, no es tampoco que hay que estar yendo todos los años necesariamente al tema del dedo, sino que, como él dice, o sea, el asunto aquí es el control personalizado con su especialista. Dice, amo al doctor, es el mejor del país, él operó a mi hijo y ha sido una bendición en nuestras vidas. Hombre, niños, sin miedo, vayan a hacerse exámenes con el doctor Simón Benjamín. Qué bonito estos mensajes que están dejándole acá. Y también dice,
2: dice, amé al doctor, sí, sí. ¿Cuáles son los síntomas?
1: Ninguno. Lo amé. Bueno, ¿qué es eso? Es hablar con conocimiento. ¿Qué nos cuentan acá también? Aquí poniendo reacciones.
2: Dice que para contactar al doctor sería entonces en la Clínica Bíblica.
0: Correcto. Okay.
2: En la Clínica Bíblica.
1: En la sede central.
2: En la sede central, ahí pueden ubicar al doctor.
1: Estoy en la edad en que ya me toca. Vamos, Sergio, aquí vamos. Todos somos, todos aquí estamos. Lo importante es revisarse y saber que las cosas... siguen y venirnos al control. Y a mí me pasó que mi papá no quería hacerse el examen y yo le dije, bueno, vamos los dos, yo también me lo hago, si usted se lo hace, y es 235, todos los años nos hacemos el examen y bueno, estamos pura vida los dos, yo con 40, mi papá con 82, y vamos a bueno, y también está bonito, ¿verdad? Que vayan papás e hijos. Doctor, muchas gracias por la información. ¿Cuál? ¿Tenemos el número de contacto o algo así para quien no lo tiene?
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1: 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Hasta fácil.
0: O la Clínica Bíblica.
1: O la Clínica Bíblica, sede central. Muchas
2: por acá,
1: gracias.
2: Otro mensaje dice: excelente, el doctor, es una maravilla. Me encanta cómo explica todo, nos dice Katy, a través del WhatsApp.
1: Eso es. ¿Cuánto dura una consulta? Digamos, uno que si va por primera vez y uno dice: bueno, es que no sé.
0: ¿El precio de la consulta?
1: No. El tiempo de la consulta.
0: O sea, vamos a ver. La primera consulta sacamos mucha información del paciente, porque la historia clínica es muy importante, ¿verdad? Entonces puede ser una consulta de 40, 45 minutos.
1: Bueno, bien.
0: Ya hay

0: sientes en que los conoces y es un procedimiento mucho más rápido, ¿verdad? Okay, okay. Entonces, al final es una consulta realmente rápida que nos da mucha información y nos va a prevenir muchas cosas.
1: Claro, bueno, pero hay un buen lapso para hacer preguntas, ¿verdad? Porque imagínate también como paciente ya preguntas.
0: Por supuesto.
1: Y para averiguar todo lo del historial y eso.
0: Y quitar los mitos que decíamos al inicio, ¿verdad? Claro, a veces después del paciente dice, doctor, esto era todo, sí, esto era todo. Era todo. Algo muy rápido y nos dio mucha información.
1: Bueno, qué dicha, qué dicha. Muchas gracias.
2: Doctor, ¿me puede regalar otra vez el número de teléfono?
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1: Así rápidamente, con niños, ¿qué es lo que usted ve?
0: Interesantísimo. Probablemente las malformaciones congénitas en la vía geniturinaria es lo más frecuente. Entonces vemos mucho enuresis, los niños que se orinan de noche, malformaciones en las vías urinarias o genitales de los chiquitines, ¿verdad? Son patologías completamente diferentes a los adultos. Yo les digo a los adultos, a mí me gusta la urología pediátrica, lo voy a tratar como un niño, su patología. Y a los niños, obviamente, los tratamos igual, porque la diferencia de los niños es que tenés que hacerlo, en cualquier persona lo tenés que hacer bien, en el chico lo tenés que hacer perfecto, porque hay que hacer las cosas bien.
1: Sí, es importante, es muy, muy determinante esa consulta con el niño.
2: Doctor, que no sea la primera.
1: Bueno, que sea la primera,
2: perdón, que no sea la última vez que nos visita.
1: Ha sido muy provechoso, ¿verdad que sí? Muchas gracias.
0: Muchísimas gracias, que espero haber quitado algún poco de tabú.
1: Mucho.
0: Consulte.
1: No, genial. Bueno, yo no sé.
2: Y lo esperamos mañana, entonces.
1: No, es que no le dijimos. Parte de esto, por favor, estaba para allá, ya listamos.
2: Ya voy.
1: Sí, el doctor acá va a estar haciendo unas revisiones, justamente después.
2: Gratis, no.
1: Yo ya la pagué, Rolo.
2: ¿Me invitaste?
1: Sí, es que si no, no hay forma, Rolo. ¿Cómo? Porque vos ya lo haces valiendo menos, Rolo. Venga, Rolo.
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1: Qué lindo.
0: Qué rápido todo.
1: ¿Verdad? Que no es eso.
0: Estoy bueno, esperando que me caiga una platilla el domingo.
1: Okay. Hoy es lunes de Firulais. El video de Firulais hoy es cuando por fin conocí a mi yo robot. Si usted quiere el video de Firulais, mande entonces el emoji de perrito y el de un robotcito, ¿cierto?
0: Correcto. Cara a cara con mi yo robot. Así es como se llama el video de Firulais, la mascota oficial de los rorros. Solo nos tienen que enviar entonces un emoji de perrito y robot a nuestro WhatsApp 870-20-947 y se los compartimos inmediatamente.
1: Eso mismo.
2: ¡Wow! ¡Wow! Pedilo ya. El video de Firulais.
1: Bueno, ahí te preguntamos en qué momento dijiste. Es una broma, ¿verdad? Y no, no era broma. Era en serio.
0: Hola, saludos chicos. Mi cuñada.
1: Mi concuña.
0: Mi concuña, se enojó con mi novio y conmigo desde las elecciones de nuestras. Desde las elecciones por nuestras críticas a Laura Fernández. Desde entonces no nos habla. Increíble, dice por acá.
1: ¿Es en serio?
0: ¿Es en serio?
1: Sí, de verdad. Bueno, aquí crónica de una muerte anunciada. Tenía una roomie que se quedó sin trabajo y dijo que iba a regresar a su país por 3 meses. Al final estuvo un año fuera. Durante ese año me hice cargo de su perro y su gato, ¿ok? Los alimenté, los llevé al veterinario, compré medicamentos cuando fue necesario. Asumí muchos gastos porque ella dejó de pagar. Uh-huh. Esos atrasos afectaron a nuestra economía, pero aún así nunca abandonamos a nuestros animales, ¿verdad? Cuando regresó dijo que ahora sí nos iba a apoyar y que iba a devolvernos la mano. Desde que llegó, empecé a notar que no prestaba atención cuando le hablaban ni cuando le explicaba, me moviste esta cosa,
0: aquí,
1: a las rutinas de los animales. Me fui una semana por trabajo. Al volver encontré a Obi con un absceso grande. Ella convivió con él toda la semana y nunca me dijo nada. Ni siquiera preguntó qué le había pasado cuando escribí en el grupo del veterinario. Le reclamé esa omisión y en vez de reconocerla, empezaron las excusas. Al día siguiente dejó a Milo sin comer. A pesar de que le dije, hey, porfa, aliméntelo. Nada. Después siguieron más situaciones. Dejó la luz y el portón abiertos. Empezó a llegar tarde, dejando a sus propios animales sin atender. Seguía sabiendo que nosotros no podemos hacer lo mismo que ella le hace a mi perro. Cuando le pedí que buscara otro lugar donde vivir, me dijo que me pusiera en sus zapatos. La diferencia es que yo me puse en sus zapatos todo un año. Ella no fue capaz de hacer lo mismo con mis animales una semana. Y hoy volvió a pasar. Le dio de comer a su perra y dijo a Milo sin comer. Ah, no, no, no. Es que...
0: ¡qué ficha!
1: Qué raro, ¿verdad? ¿Cómo hay? ¿Cómo? ¿Verdad que uno dice? Me está jodiendo, ¿no? A veces también pasa con los hijos, a veces. O no sé, cuando usted convive con alguien, que usted de repente dice, hijo, lleve esto y lo pone ahí. Y va ahí y no lo pone. O no sé, o digamos, no sé, por ejemplo, como que usted les pida que laven los platos. Entonces va y nada más le echó agua y uno. Y el plato todo mantecoso. Me está jodiendo. ¿Sabe?
0: Sí, sí, sí.
1: ¿Usted lavó el plato? Sí. No lo lavó, sí, no, no, solo le echó agua. Y se queda viendo, ajá. Y no, no,
0: no, no se está dando cuenta.
1: Y uno dice, qué raro, o sea, no sé, es como que uno dice, me está jodiendo. Y a veces es que uno dice, no, no.
0: Por acá nos escribe Ronald Rivera, dice, Rorritos, hablando del Mundial, la convocatoria del 2002 de Alexandre, es verdad,
1: Alexandre Guimarães,
0: convocó al Peché Rodríguez. Creo que hasta el mismo Peché dijo, ¿es en serio que me están llamando al Mundial?
1: ¿Quién es el Peché Rodríguez? No,
0: era un jugador de fútbol de acá, pero de pronto en la lista estaba ahí Peché Rodríguez.
1: ¿Quién era? No me acuerdo.
0: Okay, ahí hizo sus partidillos, pero no.
1: Pues
0: no,
1: el
0: no.
1: Mismo dijo, ¿es en serio?
0: Sí, el mismo dijo.
1: Me está jodiendo.
0: Qué buena broma esa, así no voy yo. ¿Es en serio?
1: Maras. Bueno, ¿en qué momento dijiste? Es una broma, ¿verdad? Y no, no era broma, era en serio. Ya venimos con el estribillo. ¿Tienes por ahí el estribillo que vamos a poner?
0: Sí.
1: Pone un pedacito para que la gente vaya.
0: ¿De una vez?
1: Sí, para que la gente vaya descubriendo qué es lo que vamos a sonar. Un ratito.
0: Bueno, ya lo tengo listo aquí.
1: Ponelo. ¿Qué? Espérate, Jorge. No, en serio, me está jodiendo. ¿Qué se queda ahí? No.
0: De ahí.
3: Yo soy un embustero.
1: Ese va a ser el estribillo en un ratito. Soy un embustero. ¿En qué momento decís soy un embustero?
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0: sillón de amor, Meno Fernández, que quiero regalarte, qué bonito, ¿verdad?
1: Desde Argentina, ¿verdad, desde Meno Fernández?
0: Sí. No sé, pero desde no sé, de Argentina, pues de mi corazón. Esa canción me llegó.
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0: 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Estamos en el estribillo, el soundtrack de tu vida. ¿En qué momento decís o puedes decir esta frase?
2: Soy un embustero.
0: Muchas veces, ¿verdad?
1: Ricardo Arjona, soy un embustero.
2: Yo soy un embustero.
0: Él mismo, bueno, lo dice.
1: 870-20-947 por acá nos dicen, el mecánico que tenía, terrible, dice. Me decía el que me decía al carro que había que arreglarle un montón de cosas y yo me iba porque sé de mecánica, lo que sé de astronomía. Un amigo de mi hermano es mecánico y un día me lo vio y me dijo que no le habían hecho casi nada.
0: Oh.
1: Así que tuve que cambiar de mecánico.
0: Ah, sí.
1: Ese mecánico que yo tengo, para mí que él decía...
2: ¡Soy un embustero!
0: También... Ahorita respondo, le respondo a María Fernanda. No, María Fernanda, es que no tenemos para ese sistema. No tenemos, lo siento mucho... pero usted puede usar su parlante si usted le da desde nuestra aplicación compartir, por ejemplo, y entonces lo comparte hacia su reproductor, así sí se puede.
1: Que busque el dispositivo y ya.
0: Sí, digamos, nosotros lo hacemos para que usted le diga a su parlante inteligente que reproduzca automáticamente, pero usted puede desde la aplicación Pura Vida Radios, que es nuestra aplicación, usted puede entonces darle compartir.
1: Uh-huh.
0: Y entonces lo comparte a su parlante y ahí nos puede escuchar perfectamente. Esa es la forma que se puede.
1: Era lo que decíamos antes, que se activaban en todas las casas el
0: Alexa.
1: Hey. Ah, sí. Hey Google.
0: Cuando digo a mi familia que deje la gaseosa y no.
2: Soy un embustero.
0: Ah, pero usted no la deja, ¿verdad? Qué fácil. Cuando toco el timbre de una casa y salgo corriendo. Se le activa el Google.
1: Calmate, calmate.
0: Era mal, tome, pues estás jodiendo en Google y se la activó. ¿Qué dice? Prueba 001. ¿Qué es prueba 001?
1: De ahí no sé, pero démosle.
2: Soy un embustero.
0: Bueno, momento que uno dice un embustero, cuando. De cuando dice, ay, pero mira que O sea, como estoy asando.
1: Y cuando hay gente que dice, no, yo voy a cambiar. Ajá. Voy a cambiar, sí, y pasa, sí, el tiempo y el cambio.
2: Soy un embustero.
0: Bueno, a mí me pasa algo también en el mundial. Y uno depende de la casa donde vaya, lo inviten. Entonces uno de repente, ¿con quién vamos? Ah, no, aquí vamos todos con Holanda, claro, ¿no? Holanda, sí, sí, yo sé. Si es mi equipo favorito del mundial. Y uno, hermano, ni
2: soy
0: nada de
2: un embustero.
0: Ni sé de fútbol. Soy un embustero aquí. ¿En qué momento decís? Bueno, igual, cuando... Cuando uno está en el trabajo y la entrevista de trabajo, ¿usted sabe utilizar las nuevas herramientas de inteligencia artificial?
1: Esa es muy usada.
0: Y uno, sí, sí, claro, sí, sí, de hecho yo todo el tiempo la uso, sí, sí, sí, esa misma.
2: Soy un embustero.
0: Y viene la noche, ChatGPT.
1: Pero qué raro, ¿no lo pusiste en el currículum? Ah, no, es que me pareció innecesario porque casi que uno la da como por sentado.
0: Totalmente básico, ¿no?
2: Soy un embustero.
1: Sí, sí, ¿usted tiene experiencia en tal caso? Sí, por supuesto.
0: Sí, sí, sí. Sí, claro, sí.
2: Soy un embustero.
0: Usted dice que tiene nivel de inglés alto. Yes. Ajá, sí, sí, sí, totalmente.
2: Soy un embustero.
0: Very alt. Very, very,
1: very, very alt.
0: Alt.
2: Soy un embustero.
0: Ay, Rory, cuando anda usted manejando y de repente ando con la restricción, yo no debería estar aquí.
1: Uy, sí.
2: Yo soy un embustero.
0: Cuando traen pan a la oficina y digo que no quiero y después subo para que nadie me vea.
2: Qué bueno. Soy un embustero.
1: No quiero. Dice, cuando, no.
0: Cuando en mi casa decimos let's go para decir vamos y que los perros no se vuelvan locos. Ah, qué bueno que sí. Porque uno dice vamos, es perros.
1: ¿A dónde?
0: Hey, let's go. Entonces, claro, yo no entiendo. Embustero.
1: Así nos pasa en la casa cuando me viene a decir algo para que Lucas no se dé cuenta de algo, de comprar alguna cosa así. Entonces me lo dice en deletreado y Lucas, na. Ya sé lo que dijeron.
0: Ah, qué mal. Hay que darle en K no lo van a tener todavía. Bueno, también cuando está comiendo algo y entra, papi, ¿qué está comiendo? Nada. Y también uno es un embustero.
2: Soy un embustero.
0: Cuando digo a mis hijas, no las voy a llevar a la playa porque se portaron mal, pero ya quiero que estén de vacaciones para irnos en realidad. Ay.
2: Yo soy un embustero.
0: Sí, cuando dice, ¿no?
1: Ah, bueno, es que esta semana ya hay muchos centros privados que están de vacaciones.
0: Pero ya este viernes
1: los,
0: salen.
1: Los demás. Públicos, salen este viernes. Este viernes es la fiesta de la alegría.
0: Sí,
1: dos semanas de vacaciones. Oye,
0: pero qué hubo mucha. También eso, cuando uno con los carajillos, castigado. Y le hacen ojitos, papi, no más. ¿A quién engaño?
1: Sí.
2: Soy un embustero.
0: Soy un suavecito, rapidito me convence. Bueno, ya animos.
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0: Tango India Azul. Qué bonita canción. Yo escuché que 94.7 por primera vez.
1: Bueno, son las 9:54. Ya estamos en el último bloque del programa. Sí. Es que yo, ¿de qué más puedo agregar a ese comentario?
0: Bien jugado. Rolo, en vez de decir, qué bonito. Como siempre ponemos canciones costarricenses que han sido al final íconos también de la música costarricense.
1: Sin duda alguna.
0: Bueno, pues quieres cuidarte más la piedecita ahorita que está haciendo mucho sol, ponerte tu bloqueador. El bloqueador facial. Sonó. Es que, disculpen. ¿O no sonó?
1: Retomemos.
0: Oh, bueno, perdón, me comí un rollo de canela y creo que se quiso devolver. 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
1: Qué vacilón, Rodri. Ahorita que te estás comiendo un rollo de canela, eso sería algo que yo nunca me comería en la vida.
0: ¿Rollo de canela?
1: No, Rodri. ¿Qué vacilón? No sé, no. Como que yo diga, voy a ir a comprarme un rollo de canela.
0: No, son muy ricos.
1: Cero. No lo dudo, pero qué vacilón que cada uno tiene sus... O sea, cada persona en el mundo tiene sus gustos y sus...
0: Pues los rollos de... Dice Rolo que quiere que le regalen muchos rollos, porque muchos rollos...
1: Rollos de billetes, sí. Rollos de pero canela. Pero rollos de canela, no. No, que hay mucha gente que le encanta, que hace, uy, vea qué ricos son rollos de canela. Y yo, mira, ni fu ni fa.
0: Ni fu ni fa.
1: Bueno, 870-20-94-7. Hoy te hemos estado preguntando sobre el futuro político de Zimbabue.
0: Sí, por no, favor, mentira. ¿Cómo está la situación en el...?
1: Sobre esas cosas que uno dice.
0: Me está jodiendo. Y no estaba jodiendo.
1: Ah, no, sí, es en serio entonces. ¿De verdad es en serio? Uh-huh. Bueno, 870-20-94-7. ¿Qué nos dice por acá Minor? Dice, gracias Rolo, me acaba de activar el Google en el teléfono. Hey Google. Con mucho gusto Minor, saludos a Minor. Por acá dice la inquilina, eso era para lo de la sección del estribillo. Ves, Rodri, al final aparecen otro montón de mensajes después de que ha pasado la sección ya.
0: ¿Verdad? ¿Ya para qué?
1: Gracias, sí. Chicos, feliz semana para ustedes. Quiero por favor que me manden el video de Firulais. Ya se lo estamos compartiendo, Chris. Ahí te va el video de Firulais. Entonces, prueba 001, prueba 0002. ¿Y esto qué es, Rodri?
0: No tengo ni idea.
1: Ya no están haciendo.
0: No se puede decir, nuevo teléfono del Salvador, no es un contacto. No, bloquee esa vara.
1: Claro.
0: El nombre está en árabe. No, bloquee.
1: Nos van a mandar una bomba.
0: Prueba 00.
1: Por WhatsApp.
0: Un virus nos van a mandar.
1: Dice Gaby, qué lindo día.
0: Ayer le dije a mi hijo de 19 años que arreglara su cuarto. Eso no es normal. Se volvió y me dijo, bueno, pero usted también arregle su cuarto. Me volví y le dije, no se preocupe, voy a limpiar toda la casa. Yo sé, ¿en serio?
1: ¿En serio que me está diciendo eso?
0: Bueno. No, yo y mami le he dicho, ¿sabe qué? No se preocupe, ahora usted va a limpiar toda la casa. Por bocón.
1: Sí.
0: ¿Verdad? Es que a veces sí que no se ubican, ¿verdad?
1: Sí, saludos para Diana, que también se reporta. Ramsés nos dice que si le podemos mandar el video de Firulais, ya te lo estamos compartiendo en estos momentos, Ramsés. Muchas gracias.
0: Es como cuando unos casillos le reclaman, sí, pues que yo no pedí nacer. Y no. ¿Es en serio? O sea, se me está reclamando eso. Sí, yo no pedí nacer. ¿No?
1: Es que no podías pedir porque ni se habían nacido.
0: No, pero...
1: Que ahora como estás pidiendo...
0: Pero si quiere me dice y son momentos y lo deshago. Lo desnazco.
1: No, lo que hay que decir, espere que encuentre la factura.
0: Y le pido devolución.
1: Sí, espere para que me lo
0: integre. Me lo entregaron defectuoso.
1: Sí, viene muy bocón. Dice, ay no, qué pereza invitar a comer a Rolo. Es como Milindres.
0: No lo invite, pero Rolo sí quiere que le mande muchos rollos de canela.
1: Tati, pero yo no soy Milindres para nada.
0: Sí, Rolo,
1: es más, decime qué cosas me vas a invitar a comer y yo te digo sí o no. Y vas a ver que la mayoría te digo que sí.
0: Ni yo, que soy vegetariano, soy tan Milindres como Rolo.
1: ¿Pero por qué Milindres, Rodri? Decime una cosa que yo no... A ver, decime algo más.
0: Un montón de cosas, Rolo.
1: No, un montón de cosas no. Solo el camote no me gusta. Lo he dicho así bien clarito.
0: Dice, cuando el hijuepucha cliente al llegar al destino no quiere pagar porque no anda efectivo. You know,
1: qué cuentito ese.
0: ¿Es en serio?
1: ¿Es en serio? Entonces, ¿para qué pidió el viaje en efectivo si no tiene efectivo?
0: Sí, cabrón. Hmm. Así es como intentan.
1: Que si me pueden pasar el video de Firulais, dice
0: ya
1: Marisol.
0: Ya pasamos el video de Firulais.
1: Con mucho gusto, Marisol. No se diga más.
0: Nos vamos, los queremos mucho. Yo seguiré con mi rollito de canela aquí. Más rollito para mí.
1: Decime una cosa que yo no como, a ver, que soy tan milindres.
0: Oye, canela.
1: Bueno, una nada más. ¿Otra?
0: Camote.
1: Camote, dos. ¿Qué más? Ya estás titubeando, ya te me estás quedando ya.
0: Turrón de huevo.
1: Pero es que turrón de huevo, ¿quién en su sano juicio se va a comer un turrón de huevo? ¿Qué más? A ver, ¿otra?
0: Edamame.
1: No, pues que ya empezas con esas palabras raras árabes.
0: Qué rico, es que Margo me regaló ese edamame, ahí voy despacito, está muy rico.
1: Bueno, otra cosa, a ver, otra cosa rara.
0: Eso no come...
1: ¿Ves? Como arroz, como frijoles, como pinto, como chuleta, Gaspar. Como bistec, como si comí. Una vez, pero no.
0: Se muere. Ya sé que no come.
1: Ay, Rodri, qué feo. Yo
0: paso gelato de
1: 3 días.
0: Gelato de melón.
1: 3 días. No, sí puedo comerlo.
0: Sí, pero se va.
1: Lo que pasa es que tiene efectos secundarios.
0: Inmediatos.
1: Pero es una cosa, Rodri.
0: Se lo activa todo.
1: Ahí se me fueron hasta lo que me comí cuando tenía 3 años.
0: Hasta la primera leche materna, voto. Hasta el líquido amniótico que bueno, tragaba la panza.
1: Y eso que
0: mamá.
1: Yo no pedí nacer, ¿verdad? Bueno, provecho, Rodri, dice Marisol. A Rolo no le gusta la cebolla ni el coco.
0: Ahí está la cebolla.
1: Muy bien, sí. Marce, estás en todas. El coco no me gusta, ¿también? Es cierto. Pero es que ¿a quién en su sano juicio le gusta el coco?
0: Yo no, todo el mundo.
1: Rosita dice, Rolo
0: no
1: come coco.
0: No le gusta el mango cele tampoco.
1: sí, la cebolla, dice Diana, es cierto, no me gusta la cebolla. Hola, yo sí podría invitar a comer a Rolo. No como coco ni camote. Gaby, ¿ves? Somos de los mismos.
0: Camote, todo el mundo.
1: Milinder Rolo, jamás. Lo que pasa es que es un mañoso, dice por acá en Virginia. Ven, sí. Yo no soy.
0: Bueno, vamos,
1: no soy
0: chao, Milindres. Chao.
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Hola, muy buenos días. ¿Cómo estás? Feliz lunes, feliz inicio de semana. Yo soy Jen y como siempre es un gusto poder acompañarte acá desde 94.7 en este espacio en el que compartimos música, buena vibra, mucha info y bueno, nos acompañamos y la pasamos súper bien todas las mañanas. Espero que tu finde haya estado bonito, provechoso, descansado, paseado, trabajado. Bueno, independientemente en lo que hayas estado, espero que haya sido un fin de bonito y bueno, aquí ya todos listos para una semana más, esta semana cerrando el mes de junio, así que a ponerle para que, como siempre les digo, cerremos con broche de oro este mes. Son las 10 de la mañana con 10 minutos, arrancamos esta hora escuchando música nacional, escuchábamos a los chicos de Luna Sweet con su tema Corazón y vamos a continuar de una vez disfrutando de la música. Antes te hago la invitación para que ojalá puedas hacerme tu reporte a través del 870-20-947 o también me puedas solicitar tu canción favorita, también contarme en qué andas hoy o cómo pinta esta semana. Espero que tengamos todos una gran semana y espero también saber de vos a través de nuestro WhatsApp. Vámonos con Dua Lipa, se llama What You Doing, esta versión buenísima en vivo que disfrutas acá en 94.7. Muy buenos días.

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23 minutos escuchábamos este proyecto creado con inteligencia artificial llamado Ruby Black y el tema Todavía Respiro. Gracias a los que comienzan a hacer sus reportes a través del 870-20-947. Luisca dice que está reportando sintonía como todas las semanas en carretera y dice que hoy anda por el lado de Santa Ana y Escazú. Y quiero escuchar algo de Sting, así que bueno, con todo gusto, en un ratito vamos complaciendo a Luisca y a todos los que nos han estado escribiendo a través de nuestro WhatsApp. Y pues bueno, yo 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Saludos también a Adri, que dice: hola Jen, acá reportándome. Saluditos, amiga, un abrazo. Espero que todos estén teniendo un arranque de semana bien bonito, cargado de muchas cosas bonitas, de muchos planes lindos, porque bueno, vamos cerrando mes, estamos en mitad de año, así que bueno, que todo eso nos sirva para motivarnos y seguir trabajando por todas esas cosas que queremos, o bueno, también que ya no queremos, también aplica. Así que te mando un abrazo en este arranque de semana. Vámonos con música de Daft Punk, eso se llama Around the World.

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Escuchábamos a Ella Langley con estos dos temas, con la edición de esos dos temas, uno de sus grandes éxitos, Choosing Texas y Be Here, que, dicho sea de paso, aprovecho para recordarles o informarles a los que no pudieron acompañarnos este sábado en 94.7 la lista, pues bueno, justamente Ella Langley se dejó la casilla de privilegio este fin de semana con estas canciones tan, tan bonitas que además están, bueno, liderando y sonando en todo el mundo. Una de las nuevas artistas que está conquistando la industria, sin duda alguna, Ella Langley, música que disfrutas también acá en 94.7. Y bueno, estamos en arranque de semana y me encanta saber que muchos nos dan la oportunidad de acompañarles, como me lo hacen saber a través de nuestro WhatsApp, el 870-20-94-7. Acá, además de poder disfrutar de nuestra música favorita, también me encanta hacerte muchas recomendaciones o contarte ahí esos voladillos para que aproveches todas las dinámicas y todas las posibilidades que dan muchos de nuestros socios comerciales. 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Son las 10 de la mañana con 38 minutos y bueno, hace un ratito me habían solicitado música de Sting. Aquí voy con bonus, porque más bien vamos a escuchar a Sting junto a Rod Stewart, dos grandes, con este tema titulado All for Love.

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No basta, nos canta Franco De Vita, aquí en 94.7, ya casi cerrando esta hora, son las 10:50 de la mañana. 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Quiero saludar a Anita, que, bueno, además de reportar sintonía, me está acá compartiendo sobre su concierto, una presentación que tuvo el fin de semana. Y qué cargas. A mí me encanta cuando hacen este montón de cosas que les gusta, que los llena, que los hace tan felices, y además que tenemos el honor de que compartan con nosotros. De verdad, qué bonito. Abrazo grande para Anita, que tuvo un fin de semana muy bonito. También quiero saludar a Caro, que me dice: Jen, ¿cómo estás? Miras que hace días quiero escuchar a Los Prisioneros, porque ando enfiebrada. A mí me pasa eso también, como que de pronto, por alguna razón, o por ninguna en específico, como que me enfiebro con algún grupo, algún artista. A mí me pasa lo mismo, Carito, así que vos tranquila. Porque dice Carito que se enteró de que Pateando Piedras está cumpliendo 40 años. Dice que ella nació en el 76, así que cuando salió ese disco, en el 86, ya tenía 10 años. Y que aunque estaba pequeña, ya la música la marcaba. Y dice Carito, qué increíble cómo hay canciones que se quedan con uno toda la vida. Definitivamente. Yo creo así completamente en esto que nos dice Carito. Hay canciones que se quedan con uno siempre, que te acompañan y que cada vez que uno las escucha, es así como un abracito al alma, definitivamente. Así que qué chiva que también estés enfiebrada con Los Prisioneros. Así que, bueno, vámonos con una de Los Prisioneros para complacer a Caro, y además un clásico que acá siempre nos emociona un montón. Vamos con El Tren al Sur. ¿Se suben ustedes en este tren? Ah, yo de fijo me voy al sur, de fijo. Vámonos con Los Prisioneros, Tren al Sur, acá ya para ir cerrando esta hora de programación acá en 94.7.

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0: qué bonito a las 11 y 11 estar escuchando al señor Miguel Bosé con su tema Libre Ya de Amores. Además, en este bloque, arrancando ahora con pura musiquita en español, porque escuchábamos anteriormente a Juanes con esta canción Hagamos que es una de las canciones que siempre nos solicitan a través de nuestro WhatsApp. Así que qué bonito que podamos disfrutar de nuestra música favorita. Y bueno, ya sé que muchos chicos, por ejemplo el mío, ya está de vacaciones, y hay muchos otros que salen este viernes a las esperadas vacaciones de medio año. Y bueno, algunos tendrán planeados algunos paseos, visita a la playa, algún viaje. Bueno, en todos estos cambios de clima, exponernos al sol o al frío, independientemente de lo que tengas planeado, algo muy importante siempre es cuidar nuestra piel. 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Quiero enviar un saludo, porque nos escribe Sergio desde Alajuela y dice: Jen, te queda un campito. Si te queda un campito, me complaces con una canción que se llama Gente Luminosa. Bueno, claro, con todo gusto, con todo gusto. Es más, esa canción es una canción que a mí de verdad siempre me pone de muy buen humor, porque es como un recordatorio amistoso del tipo de personas de la que debemos rodearnos, pero también del tipo de persona que debemos ser nosotros, ser personas luminosas para todos los demás. Y qué suerte, qué bendición para todos los que tenemos gente luminosa a nuestro alrededor. Así que también es un recordatorio para valorarlo y para disfrutar a todas esas personas. Entonces vamos a hacer una pequeña pausa, vamos a escuchar esta información que tienen nuestros socios comerciales, y después del corte llega el arrebato con Gente Luminosa. Quédate con nosotros, estás escuchando y disfrutando de la programación de 94.7.
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0: Drop Dead se titula esta canción de Olivia Rodrigo que disfrutas acá en 94.7, uno de los éxitos del momento, sin duda alguna. Tengo varios reportes a través de nuestro WhatsApp. Saludo a Tati que nos escribe desde San Ramón y dice, Jen, San Ramón hoy está súper nublado y ventoso. Estamos con bastante frío. Qué complicado, ¿verdad? Estos cambios en el tiempo, que aquel sol frío, mucho viento. Esos días ha estado muy ventoso en diferentes sectores. Así que bueno, todos siempre preparados y también a tomar las precauciones del caso según la zona en la que cada quien viva y que podamos pues aprovechar y disfrutar muchísimo cada día. Muchísimas gracias a todos por estos reportes. 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Vamos a una pausa, ya seguimos con más.
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Música nacional, escuchábamos a Debbie Nova con su tema Tu Manera de Amar, acá en 94.7, 11:34 de la mañana, y nosotros seguimos disfrutando de tus canciones favoritas y también de esas que me han estado solicitando a través de nuestro WhatsApp. Vamos a irnos hasta el año 2012, que fue cuando salió el sexto álbum de estudio de la maravillosa Pink, esta cantante estadounidense que lleva una trayectoria, la verdad, bastante, bastante exitosa. Y en ese año ella publicó un álbum que se llama The Truth About Love, que fue un álbum, o es un álbum, con bastante, bastante éxito, tanto a nivel comercial como de aceptación por la crítica y por sus seguidores. Y hay una canción en especial de este álbum que yo creo que logró llegar a muchísimas, muchísimas personas, porque es una canción que trata sobre tomar riesgos en cuanto al amor, sin importar las consecuencias. Más o menos esto es lo que nos dice Pink en esta canción titulada Try.

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Juanver, música nacional, su tema ¿Cómo te va sin mi amor? Ya para ir llegando al cierre de este espacio, justo ya en este momento del día en que, bueno, ya la semana como que ya empezó a tomar forma, como que ya arrancamos, porque los lunes a veces de verdad que vienen como con esa lista de pendientes y correos, presas, mensajes, llamadas, reuniones y esa sensación así como de, ok, ya volvimos al ruedo, hay que ponerle. Pero también, como siempre les digo, pueden ser una oportunidad para ajustar el ritmo de la semana, porque no hace falta empezar la semana con la vida completamente resuelta. A veces basta con elegir alguna intención sencilla, hacer una cosa bien, respirar antes de contestar, no cargarse con todo al mismo tiempo, poner buena música en el camino o, bueno, permitirse avanzar sin tanta presión, porque la semana no siempre se gana corriendo, a veces se gana organizando mejor la energía, eligiendo las batallas y recordando que también se vale ir paso a paso. Así que si hoy el lunes vino intenso, bajémosle un poquito el volumen al caos y subámosle el volumen a la música. Que esta semana venga con movimiento, con calma cuando haga falta, con buena actitud y con canciones que nos acompañen en el camino. Yo soy Jen, gracias por estar con nosotros acá en 94.7. Espero que todos tengamos un gran inicio de semana y que lo que viene encuentre buena música de fondo, como la que siempre tenés acá en 94.7. Chau, hasta mañana.

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0: Bienvenidos, ¿cómo están? Feliz lunes. ¿Qué fecha es hoy?
1: Ay, 20, ¿qué? Hoy es 29, ya 29. Pero dime cómo se va esto de rápido.
0: Se va súper rápido.
1: Robertico, ¿cómo estás? ¿Cómo estabas tan infartado? Te vi tan infartado.
3: Sí, sí.
1: Esperando que ¿quién se iba a disputar ese campo?
3: Paraguay jugó contra ¿contra quién?
0: Alemania.
3: Y ganó Paraguay.
1: Bueno, pues saludamos a todos los paragüenses, ¿no? A los paraguayos.
3: Paragüeños.
1: Los paragüeños. Mira, pues ya de por sí ya este mundial es eterno.
0: Ay, sí, ¿por qué es tan largo?
1: No sé, es gigante.
3: El 19 de julio termina.
0: No, dura mucho.
1: Es como un domingo sin plata esto. Oíste, mira, chiquillos, ¿cómo están, mis amoros? Quiero saberlo todo, ¿cómo estuvieron en esos fines de semana?
0: Bien, bien.
1: Fíjate que yo vengo infartada todavía de una película que vi ayer.
0: ¿Qué bis? Ay, ya salió la de, ¿verdad que no ha salido la de Steven Spielberg?
3: ¿Cuál?
0: La de los aliens.
1: Yo no he visto que haya salido.
3: Sí, sí, ya está.
0: ¿Ya está?
3: Sí, claro.
0: Ay, no, hay que ir a verla.
1: Ay, yo, fíjate, yo pensé que todavía no.
0: ¿Pero cuál fue la que viste?
1: Fíjate que yo vi. ¿Ustedes han visto Otelo?
0: Ay, yo no. Yo he visto como, si acaso, como que uno ve pedacitos de película.
1: ¿Vos viste Otelo, Robertico?
3: Yo.
1: Nunca, no, pero ¿quién de aquí nunca ha visto Otelo? Fíjate que...
3: ¿Qué es Otelo?
1: Otelo es una obra de teatro, es una obra que hizo William Shakespeare. Y bueno, pues hicieron una película de Otelo. Bueno, pero esto es viejo, esta película es vieja, solo que yo nunca la había visto. Y yo me he quedado impactada de cómo es el ser humano desde siempre.
0: ¿En qué sentido?
1: Fíjate que desde siempre es el ser humano siempre ha sido terrible. Fíjate que Otelo... Era un general respetadísimo. Era exitoso y él estaba casado con la famosísima Desdémona.
0: Ay, sí, yo sí he oído ese nombre.
1: Bueno, Desdémona, fíjate que él amaba a Desdémona. Y hasta iba todo bien. Pero fíjate que hay aparece el villano que se llama Iago, que es un barbaján venenoso. Entonces, como Otelo quería ascender al amigo de él que se llamaba Casio como el relojito y no ascendió a Iago, entonces Iago tomó venganza y le empezó a meter veneno a Otelo sobre Desdémona.
0: Ay, pero qué vieja de patio. ¿Y qué hacía?
1: Fíjate que lo que hacen los buenos chismosos, no dijo una mentira completa, pero dijo medias verdades y empezó a decirle a Otelo, fíjate que yo no quiero hablar mal de Desdémona, pero yo he visto cosas raras. Y lo empezó a envenenar de tal manera que la pobre Desdémona no tenía ninguna culpa de nada. Y terminó asesinada.
0: Ay, pero ¿qué es esto? ¿Pero cuándo se escribió esta chuncha, esta cosa?
1: Ah, no, pero te estoy hablando de de 1600 y algo, imagínate. Y ya a estas alturas de la existencia, ¿por qué la gente es tan intrigosa?
0: Eso no se va a quitar nunca. La gente siempre es chismosa y siempre es intrigosa, pero hay que ver entonces Otelo. Yo la verdad no la he visto. Y de Shakespeare tiene cosas buenísimas. Bueno, obviamente que Romeo y Julieta, pero esa a mí me parece un poco aburrida.
1: Pero es que más que aburrida, fíjate que también siempre pasan agarrados. Por amor. Por amor, ¿cómo vamos a quedar? Quedaron muertos. Mira, esa es la que yo te había pedido, fíjate, qué linda. Oíste, fíjate que 400 años, escribió en Shakespeare hace 400 años y sigue siendo los temas vigentes.
0: Sí, ¿verdad? Qué impresionante, que no ha cambiado nada.
1: No ha cambiado nada. Óigame, vea, y ahí hay gente que ya está escribiendo. Fíjate que ahí está Johnny, está Andresito. ¿Qué dirá? Pongamos a Andresito, a ver qué dice.
0: De pongámoslo. Ya, bueno, no, es que Robertico no tenía, pero yo no sé si se puede poner aquí el audio.
3: Dale, a ver.
0: A ver.
4: Nay, Maritza. Ahora, ¿ustedes saben por qué carajos la Florencia del Castillo está colapsada?
1: Fíjate que no, mi amor. No tengo la menor idea. Más bien, vos que estás por ahí, te convertís en nuestro corresponsal.
0: Sí, Andrés, más bien, averigua todo lo que puede, nos pasa el chisme.
1: Nos pasa el chisme, a ver qué es lo que está pasando. Está ahí, está la Virgin, está, mira, es que chiquito, no le carga, está Johnny. Mira, ya apareció, ¿cómo se llama ese güila? Byron.
0: ¿Quién sabe, Byron, de qué parte? Al final sí se le Paraguay.
1: Óigame, ¿quién sabe en qué lado estará, cómo se llama, Byron?
0: No sé, Byron siempre anda como por la línea del tren.
1: Es verdad.
3: Tomando guayito.
1: Tomando guayito. ¿Ustedes no tomaron guayito el fin de semana?
3: No.
0: ¿Pero por qué, Robertico? Me extraña que no, usted.
3: Porque creo que me voy a enfermar más bien.
0: Ay, Roberto, mira, es que yo lo noté, pero yo soy un poco hipocondriaca.
1: Un poquito. No,
0: no, un poquito. Y verás que desde que yo te vieron en la tarde,
3: yo ya estoy.
0: Y me duele la garganta.
1: Cancelado. Cancelado.
0: Oigan, uy, sí es cierto, Robertico. ¿Qué? Y usted andaba en otras tierras.
1: Robertico, pero usted hay que vacunarlo, papito.
3: Me traje un virus azteca.
0: ¡Cancelado! ¡Cállese!
1: Ay, no, cállese, cancelado, Roberto. Miren, ¿sabe quién apareció? Su tío. Apareció el tío Roberto furioso. ¿Por qué no se ha reportado?
3: Me encanta que él dice, el que solo pasa viajando. ¿Y?
0: ¿Y él es igual?
3: Es peor que yo.
1: Tío Milo, eso es verdad, mi amor. Es cierto que usted pasa en un puro viaje.
0: Pues qué dichosos. Y ahí está Meli también, que dice hola chiquillos. Y está Eric, que siempre nos dice pajosos.
1: ¿Pero por qué nos decís pajosos, Eriquito? Porque entonces mejor no organizamos algo. Chiquillos, pero nadie hizo nada el fin de semana. ¿Qué está pasando?
0: No sé, yo sí debo decir que me tomé una cervecita, pero nada más una. O sea, no fue que hice así como guayito, no.
1: Bueno, pero ya eso es algo.
0: Sí, como para que se le suba a uno la bilirrubina y las defensas.
1: Bueno, eso me gusta. Robertico, yo te aconsejo que te tomes alguna vitamin C.
3: Ya.
1: Alguna cosa así, para que tu organismo esté fortalecido.
0: Sí, me parece muy bien.
1: Pero Robertico, ¿entonces vos qué hiciste el fin de semana?
3: Nada.
1: Pero nada, no puede ser, tiene que haber alguna actividad.
0: Sí, ¿verdad?
3: Salí con Pancho.
0: Ay, sí.
3: A caminar.
1: ¿Y qué dice Pancho?
3: Está muy inquieto. A mí realmente me mintieron cuando me dijeron que al año se iba a calmar y no, Pancho más bien está cada vez más inquieto.
0: ¿Pero cuántos años tiene Pancho?
3: Tiene 4 años.
0: ¡Oh! Es mentira.
1: Pero fíjate que yo me acuerdo cuando lo trajiste. Casi que amamantándolo aquí.
3: Era un frijolito.
0: Y hacía loco.
3: Sí, claro, no todavía.
0: Oiga, pero no puede ser que tiene 4 años.
1: Pero, Robertico, tal vez se va a calmar cuando tenga 10.
0: Sí, ya cuando... ¿Con 4 qué? ¿Es un adolescente?
3: No, hombre, ya es un adulto.
1: Ah, no, entonces no. Entonces algo está pasando. Pero tal vez es que los salchichas son así. Tal vez es que los salchichas son así como... O tal vez es que te vea vos, Roberto, que sos así como inquieto.
0: Bueno, eso podría ser. Chiquillos, pero vean, el 870-20947, ese es nuestro número de WhatsApp para que nos escriban y nos cuenten. Si alguien sabe qué está pasando en la Florencio, que dice...
3: ¿Esa es la que va para Cartago?
0: Sí.
3: ¿Sí, verdad?
0: Esa es la que va para Cartago. Que dice Andrés que está colapsado, algo está pasando. Si alguien tiene el chisme...
3: Chisme.
0: Que nos cuente, que nos mantenga informados.
1: Sí, sí, chiquillos, y si usted ya está en esa presa, mi amor, relájese. Oye, no haga loco, no hay para dónde agarrar. No, iba a decir, no hay para dónde coger, también. Pero cuídense, mis amores, vamos a hacer una pausa. Y ya venimos, mi amor, para que sigamos platicando y que sigamos desarrollando este programa tan hermoso.
0: Me parece muy bien. Robertito, ponete música de qué puede ser.
1: Hay algo bonito, Roberto. Ay,

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5: Chiquillos, chiquillos.
6: ¿Qué sucede? ¿Qué pasa?
5: 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Mire, y la combinación es excelente con esas tortillitas y viendo fútbol.
6: Y mira como Robertico, que le encanta.
5: Como a Robertito. 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Claro que sí.
6: Mira, ¿qué dice la gente, Pirisquino? Ahí veo que están escribiendo. ¿Qué es lo que está sucediendo?
7: Francini dice que no se escucha en San Carlos la emisora.
5: Francini, ¿cómo?
6: Francini, nosotros tenemos que solucionar esto.
7: Dice Joe que regresa en octubre. Chicos, hasta la próxima. Siempre un gusto escucharlos.
6: Mi amor.
7: Se va, Joe.
6: Para la gente que no sabe, fíjate que Joe es un oyentito.
5: Un oyentito.
6: Fíjate que él es astronauta. Yo no sé qué es lo que hace en la NASA. Yo creo que él ya nos había explicado, pero yo no me acuerdo qué es lo que hace.
7: Él hace robots.
6: No, te lo estás inventando.
7: No, sí.
5: De verdad sí hace.
7: Te lo resumo.
6: Bueno, Joecito, si estás todavía escuchando y no estás en un cohete, volvernos a explicar. Es ingeniero de propulsión a chorro, dice el otro. Oiga, que te vas para Cabo Cañaveral. ¿Para dónde se va Joe?
5: Seguro se va para allá. Pero nos puede escuchar por medio de la app.
6: Ah, bueno, sí, es verdad. Joecito, no se desconecte, mi amor. ¿Qué más dice de People and Arts?
7: Dice Mariela, hola, preciosuras. Hola. Muy linda tarde.
5: Muy linda tarde, Marielita. Que tengas una tarde pero bella.
6: Mira, esa es la consigna. Fíjate que Gerald nos pone que está ahí. Después de 15 minutos dice que no se ha movido de la, ¿cómo se llama eso? De la rotonda de San Sebas.
5: Ay, híjole, qué pereza.
7: Te ha cuidado, macho.
6: Pero Roberto, fíjate que no puedes vos ser tan, ¿cómo se dice eso? Cuando uno tiene paradigmas.
7: ¿Paradigmas?
6: Vean, mis amores, ay, yo sé, hoy estamos lunes, hay que levantar el ánimo, yo no sé por qué, vos sabes que yo siento, ustedes me lo corrigen, como que el ambiente planetario está más pesado.
5: ¿Vos crees?
6: Sí. Que los oyentes me digan, la gente que tiene esa sensibilidad, yo siento que estamos como entrando en una vibración como más pesada, como que va todo más lento a nivel planetario.
5: Dice que, vea, dice Byron, que él siente que todo está muy raro.
6: ¿Verdad que sí? Chiquillos, eso solo soy yo, como yo soy pitoniza, pero fíjate que yo siento como que los planetas, algo está pasando. Oiga, dice Joe, veme donde apareció Hazel. Que Hazel es la novia del otro, de Comama.
5: De Joe, ¿qué dice?
6: Dice que va para Los Ángeles.
5: ¿Pero cómo? Entonces no es que vas para. No, no es que vas para Cabo Cañaveral.
6: Ay, yo no sé, Hazel, ¿usted qué puede? ¿Usted qué tiene las manos libres? Cuéntanos todo el chisme.
5: Sí. Pero es que ves.
6: Te lo estoy diciendo, que el clima está.
7: No puede mandar audio.
6: Roberto. Que Diosito te perdone. Dice, ay, vean, dice, hola chicos, Laura, dice, este clima está para un tamal con café, o mejor no.
5: Kat, hágame el favor. y sea normal. Usted no se puede hartar un tamal primero en pleno, ¿qué? En pleno junio, terminando julio, y menos con este clima. Kat, cómase un apretado de algo.
6: Hay un chirimesco. Un chirimesco, princesa. Algo para que no le vea. Ay, veme quién viene ahí. Veme esta pequeña pelotita. Veme esta pequeña pulguita. Mi princesa. Y yo siempre me siento como tía Flor. Ay, mi amor, ¿cómo estás, mi princesa? Sofi, pasa. ¿Qué es lo que tu abuelita te dejó por ahí?
3: Sí. Y yo estaba en la cocina y me estaba tomando un fresquito.
6: Ay, mi amor, mi princesa.
3: Hola, Doroberto.
7: ¿Qué pasa, Sofi?
3: Doroberto,
7: ¿tienes calor?
3: Sí. Y tienes tu barba más grande.
6: Ajá. Sí, es cierto, Rubén.
7: Sí, ya tengo que adaptármelo un poquito.
3: Sí, tienes una... Es grande.
7: Es grande.
6: Sofita preciosa, mira, fíjate qué dicha que estás aquí, mi amor. Porque vamos a hacer una sección. ¿Te gustaría aprender más de cosas nuevas?
3: Sí, pero depende, porque yo ya estoy en primer grado. Y ya yo sé muchas cosas.
6: No, mi amor, hay muchas cosas que vos no sabés. Fíjate que vamos a hacer una sección muy linda, mi amor, que se llama, veme qué lindo se llama. Decirle a tío Roberto que te la ponga.
3: Sí, a tío Roberto, que me ponga la sección nueva.
6: Sí, que te ponga la sección, oiga qué lindo se llama.
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6: Fíjate que vamos a entrar en los anales, en cosas muy profundas, mi amor, de la historia. Porque adivina de qué personaje vamos a hablar hoy.
3: No sé, ¿de cuál personaje?
6: Vamos a hablar de William Shakespeare. Chiquillos, ¿quién, por qué? Quiero saber aquí quién ha leído algo de Shakespeare. Mis corazones dramas. Bueno, vos que tanto lees, Robertito, nunca has leído nada de Shakespeare.
7: No, vos sabes.
6: Pero cómo no, pero tiene mucho. Sueño de la noche de verano. Nunca leí Hamlet. Nunca he leído nada. Romeo y Julieta.
7: No, ni esa.
3: De Romeo y Julieta son unos
7: que eran. Los Power Rangers.
3: ¿Eran Power Rangers?
6: No me confunda la chiquita. No, mi amor, Roberto, no seas así.
3: ¿Era el que era de rojo?
6: No, no le haga caso, Roberto, no. Vean, mis amores. Ay, Roberto, fíjate que William Shakespeare, princesa. Si hubiera tenido Netflix, ese hombre ya hubiera hecho pero 30 series y 50 películas. Era un maestro de tragedias, de comedias y de enredos amorosos. Fíjate que William Shakespeareano fue un escritor inglés, mi amor, que nació en 1564. Considerado el más grande dramaturgo de todos los tiempos.
3: ¿Y qué es un dramaturgo? Es uno que hace dramas.
6: Exactamente, princesa. Pero en versión profesional. Fíjate que William escribía obras de teatro, comedias, tragedias y poesías. Y yo creo que era una mente privilegiada.
3: ¿Y el qué cositas escribía?
6: Mi amor, mire. Por ejemplo, en la que decíamos Romeo y Julieta, Hamlet, Otelo, Macbeth, que se hace mucho en obras de teatro, Sueño de una noche de verano y más de 150 sonetos.
3: ¿Y entonces quiénes eran esos de Romeo y Julieta?
6: Son esos, mi amor, ellos se enamoraron y después fíjate que se murieron. Era una historia de amor tan intensa que hasta hoy la usan para explicar que hay amores que mejor ni empiezan.
3: Y ese fue el que escribió que era Hamlet. Que tenía un... que era como una calavera.
6: Era la del cráneo, mi amor, exacto. Ese es el que decía ser o no ser. Aunque la mitad de la gente, yo creo que ni sabe lo que significa, pero todo el mundo lo repite para sonar culto. En la escuela te tienen que poner algo de Shakespeare.
3: ¿Y él entonces cómo hacía para escribir tantas cosas en su computadora?
6: No, mi amor, él no tenía computadora. Fíjate que él escribía con pluma y con una tinta. Y fíjate que él... Esto yo no sé si ustedes sabían de Shakespeare, que él popularizó más de 1700 palabras en inglés. Él incluso inventó algunas palabras. Fíjate que él era una persona tan creativa.
3: ¿Y entonces si hacía sus videos en TikTok?
6: No, tesoro. Porque si hubiera tenido, yo creo que segura, haría videos de duelos de espadas y romances imposibles, mi vida, porque ese hombre era muy dramático. Pero fíjate que, bueno, para que ustedes se den una idea, mis príncipes, a mí me parece muy bonito porque Sueño de una noche de verano es una de las obras más representadas around the world. Y además, William Shakespeare fue actor y también escritor. Y veme que lo que dice la gente, Robertito, que Hamlet, Romeo y Julieta, Annie ya vio, se leyó todas esas.
7: ¿Cuál me recomendás, Annie?
6: Sí, ¿cuál le recomendás? Fíjate que yo leí Sueños de una noche de verano. Y es muy bonita. Ve, ahí le está escribiendo. Dice que... Ay, ve lo que dice este muchacho. Que él conoció a una muchacha que de fijo era familia de Don William. Porque dice que hacía drama para todo.
3: Así es mi abuelita. Ella hace mucho drama. Si yo no hago las tareas, hace mucho drama.
6: Pero es porque ella te quiere, mi amor, y porque quiere que hagas las tareas. Pero fíjate que es bonito conocer mi vida, sobre todo de personas tan talentosas, y leer este tipo de cosas. No ver siempre las cosas y las fábulas de siempre, mi vida. Ve lo que te recomienda Ani, a vos, Robertico.
7: Me está recomendando Una noche de verano, que es la mejor de las tres, dice, y ver y leer Hamlet.
6: Ah, pero es que Hamlet tiene razón, Annie, porque Hamlet es una versión de Hamlet. Hicieron una película que está reciente. Okay. ¿No te acordás que ganó un Oscar esta chiquilla? Buenísima.
7: Que sí, no me acuerdo bien.
6: Sí, chiquillos, vale la pena.
3: Sí, pero tienen palabras que yo no entiendo.
6: Bueno, sí, eso es verdad, mi amor, pero puedes preguntarle a tu abuelita. Y también hay libros que son hechos para chiquitos. Mira qué dice, fíjate que ahí está Joe, el astronauta.
3: Él trabaja como astronauta.
8: Oiga, hola, chicos. No, yo vivo en Los Ángeles, pero cuando estoy de jornada, sí, son, digamos, 6 meses en Cabo Cañaveral. Pero yo trabajo en el jet de propulsión que está en Pasadena, Los Ángeles.
3: ¿En un jet privado? ¿Y señor astronauta, qué significa que sea de propulsión?
6: Bien, yo creo, princesa, que eso es que tira un chorro. Eso, como que te tira un chorro, mi amor. Y te... Ay, yo no sé, eso es que... Como propulsión marca Acme.
3: ¿Sí?
6: Bueno, vea, yo creo, mi amor, ¿por qué no vamos a hacer una pausa? Y le vamos a hacer algún fresquito a usted para que se refresque.
3: Sí, porque es una tarde de verano, no como una noche de verano.
6: Es como una tarde de verano. Tienes toda la razón, mi princesa. Dice, y bastante charro. Ay, ve que está bruta, qué bruta, Geiselita, qué bruta, mi amor. Vamos a hacer una pausa, Robertito, si a vos te parece. Vamos. Y regresamos a Soon as Possible.
7: Sí, señora.
3: ¿Si hablaste en inglés?
6: Sí, mi amor.